0: persona que se le dio el número 66. Número 66. Mándame en este momento una nota de voz para que me digas, aquí escuchamos Candela. Aquí escuchamos Candela, soy ganador de la cortesía de Carnicería Miros. Aquí escuchamos Candela, soy ganador de la cortesía de Carnicería Miros, número 66. Y vamos con el siguiente ganador a la 1, a las 2 y a las 3. Gira, que gira, gira sin parar, gira la ruleta, di quién va a ganar. Gira, que gira, gira sin parar, gira la ruleta, di quién va a ganar. Tan, tan. Y nosotros en este momento tenemos una persona ganadora, la persona ganadora de lo que es el combo de hamburguesas Gómez y la bolsa de chicharrón de Carnitas Nando, es la persona que se le dio el número 36. Número 36. Mándame una nota de voz donde me digas, aquí escuchamos Candela, soy ganador de la cortesía de hamburguesas Gómez y Carnitas Nando. Aquí escuchamos Candela, soy ganador de la cortesía de Nando y Gómez. Así dile, ¿sale? Entonces, 6 de la tarde con 4 minutos en Apatzingán, 6 de la tarde con 4. Vamos a una pausa, regresamos contigo.
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21: Seguimos contigo, son exactamente 6 de la tarde con 11 minutos en Apatzingán, 6 de la tarde con 11. 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Muchas gracias a nuestros grandiosos patrocinadores por estar pendientes, bueno, patrocinando este espacio de Uniendo Corazones. Vamos a despedirnos con algo de Fugitivos. El tema se llama Golpes y Besos. Sale, yo soy Time T, Ávila Acevedo. Bonita tarde, pásenla muy bien, cuídense mucho. Nos escuchamos mañana, primeramente Diosito, en punto de las 5. En una emisión más de este espacio de Uniendo Corazones. No esperes la prueba para acercarte a Dios. Bye, bye.

0: las 6 de la tarde y 15 minutos.
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1: Son las 6 de la tarde y 19 minutos.
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2: Hola, soy Mari Carmen Lara y esto es Generación 2026.
3: La selección de Argentina es, quizá, la gran candidata a ganar la Copa del Mundo en este 2026. Con un equipo comandado con Lionel Messi, la albiceleste buscará el bicampeonato en la justa mundialista. Sin embargo, para conseguirlo, también deberán echar mano de las nuevas figuras, y una de ellas se llama Nico Paz. El mediocampista ofensivo de 21 años está dejando una grata impresión en la Serie A de Italia. Actualmente es una de las figuras del Como que dirige Cesc Fábregas. Con goles y asistencias de Nico, la escuadra recién ascendida a la primera división italiana peleó al tú por tú con los gigantes por la parte alta de la tabla. Y todo gracias al nivel del juvenil argentino, quien buscará replicar sus actuaciones con la selección argentina este verano en la parte creativa del equipo.
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0: Ándele, pues es el tema que acabamos de escuchar. Déjenme si estoy llorando. Hay un consuelo voy buscando. 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Ay, ay, ay. Oiga, me siento que entré muy, muy romántica. No me estoy mandando mucho, ¿verdad? Un placer saludarles. Voy a recordarles la línea telefónica porque luego ayer se quería reportar la tía Clotis y se le olvidó el número. Número telefónico. Déjenme, voy con esta misteriosa llamada. Candela, buenas noches.
1: Buenas noches, Sarita Contreras.
0: Hola, buenas noches. ¿Quién me habla?
1: Mónica, la de la Glorieta Chandio.
0: ¿Y dónde andaba? ¿Dónde andaba perdida?
1: Pues andaba aquí, pero no me podía comunicar.
0: Sálgame con que no traía saldo.
1: No traía saldo.
0: ¿Qué es lo que...?
1: Contreras.
0: Ay, ay, ay, Dios mío santo, me hubiera hablado para decir, perita, no traigo saldo, ¿qué hacemos? Ay, Mónica. Déjeme decirle una cosita, ya la extrañaba, ¿cómo cree? Ya la andaba yo extrañe y extrañe.
1: Yo también te extrañaba, Perita Contreras, pero nomás te escuchaba en la radio.
0: Bueno, usted tenía el consuelo de escucharme, pero usted como no se reportaba conmigo, pues yo dije, ¿qué hubo? ¿Qué está pasando? Ay, ay, ay. Qué bueno que ya volvió mi alma al cuerpo. Qué bueno que ya se reporta. Sí. Mónica, ¿qué canción le voy a poner?
1: La de Necesito una compañera.
0: Necesito una compañera, ajá.
1: Y mando saludar a Perita Contreras. Y a tu familia, y a los de la Candelas.
0: Ajá.
1: A los que trabajan allí contigo.
0: Sí.
1: Y a los de la Candela Amigo, Candela Amiga. Y a todos los que se acuerdan de mí, me mandan saludar. Y a los panaderos, y a los taxistas, y a todos los que escuchan el radio.
0: Ah, muy bien, muy bien.
1: Y que llegues con bien a tu casita, que Dios te bendiga y Dios bendiga a tu familia.
0: Ándele pues, muchas gracias, y aquí para allá le deseo lo mejor de lo mejor.
1: Sí, Perita Contreras, gracias.
0: Bonita noche. Oiga, y para la otra que me avise, aunque sea una recarguita de unos... Ay, ay, ay, unos 50 pesitos, ¿verdad? Pues óigame usted, para que no me tengan, como dice, con el alma en un hilo, porque ustedes piensan que yo lo digo de broma o vacilando, ¿verdad? Pero de verdad, en serio, que sí, sí las extraño, sí los extraño. Porque dice otra canción, porque te extraño a morir. Oiga, bonita noche para todos ustedes. Qué barbaridad. Me ha devuelto la alegría, Mónica. Gracias. Gracias por estarnos escuchando. Óigame usted, vamos a ver, vamos a dejar esta canción porque yo no sé por qué tengo tantos mensajes y luego no los veo, ¿dónde anda tanto mensaje? Ahí estamos, ay, en romántico.

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6: 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Son las 10 de la noche y 20 minutos.
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12: Ándele pues, ya son las 10 de la noche con 21 minutos. Gracias, gracias allá a Doña Gloria y el señor Joaquín, que pues están desvelando. Para ellos ya es una gran desvelada, ¿qué no? Oiga, y que ya para el domingo vamos a celebrar el Día del Padre. 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Así que para todos ustedes papás, vamos a celebrar a lo grande este el Día del Padre. Dice por acá Carmelita Martínez Padrón Perita, buenas noches, diciendo presente. Así que el saludo. Oiga, y nos vamos con los babies, con esta canción. ¿Será aquella canción? ¿Ustedes la recuerdan? Quizá.

Así es el tema. Quisiera amarte menos. Los babies, cuando ya son las 10 de la noche ya con 27 minutos. 10 de la noche ya con 27 minutos. Ponga tiempo a su reloj. Luego no se vaya a levantar tarde. Oh my goodness, muchas gracias. Por acá nos llega un mensaje. Bien, Ramiro, gracias por reportarte hora más temprano. Dice, buenas noches, ponme por favor la canción de Amor Eterno con Rocío Dúrcal para la familia Chávez Bernabé del Baral, hoy por el primer aniversario luctuoso de nuestro viejito. Muchas gracias, un saludo allá para la gente de El Baral. Y mire que yo conocí a su papá, amor, lo conocí y me acuerdo, pero por ahí tengo fotos con él. Sí, una vez me invitaron a unas enchiladas allá en El Baral y dijo el señor, él tenía pues muchas ganas de conocerme. Y recuerdo sus palabras. Recuerdo sus palabras como si fueran ayer, cuando fui a conocer. ¡Ay, Dios mío santo! Pero bueno, por ahí me aparecen a veces las fotos del recuerdo. Pero bueno, esa es otra historia. Nos vamos con este tema de Amor Eterno, ¿sí? Con Rocío Dúrcal. Andamos buscándolo, la canción Amor Eterno. Bueno, para complacer y recordar.

Del tema que acabamos de escuchar, Rocío Dúrcal, Amor Eterno. Y quiero mandar un saludo muy especial para ti, que seguramente me estás escuchando desde tu celular o tu radio, en tu auto, en tu camioneta, no sé dónde andes, dónde estés, tú que siempre me acompañas en la cabina, aunque no te vea o no me veas, este recuerdo va con mucho cariño para ti. Donde quiera que te encuentres, donde quiera que estés. Y ella es Marisela con su tema De color de rosa.

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1: 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Son las 10 de la noche y 41 minutos.
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0: nos vamos a publicidad para continuar con más música para todos ustedes. Gracias porque nos escuchan. La línea telefónica en cabina es 453-152-3383 para que se reporte conmigo y con gusto poderle estar complaciendo. Candela, buenas noches. Hola, buenas noches. No tengo a nadie. A ver, vamos a ver. Aló, Candela, buenas noches.
1: Buenas noches, Perita.
0: Oh, don Rigoberto, ¿dónde anda? ¿Por qué me deja hablando solita?
1: No, pues no escuchaba nada aquí, en el teléfono.
0: Bueno, pues ¿dónde anda don Rigoberto hoy? ¿Dónde anda? ¿Dónde le tocó estar?
1: Estoy aquí en la casa donde está mi papá.
0: Ah, ahí con su papá. Cuide ese tesoro bendito que tiene a su papá.
1: Ah, sí, gracias.
0: Ándele pues. Bueno, ¿y qué canción vamos a querer?
1: Bueno, no sé si alguien escuchó esta canción, porque yo no la había escuchado bien.
0: Ah, a ver, ¿cuál?
1: Pero, el que la canta se llama Michel Bonnet, Si mañana ya no estoy.
0: ¿Si mañana ya no estoy?
1: Sí. Mm. No sé si la haya escuchado alguna ocasión.
0: No, ¿eh? ¿Quién la canta, dice?
1: Se llama Michel Bonnet.
0: ¿Michel Bonnet?
1: Sí.
0: No, no, ni en mi vida, pero ahorita la buscamos.
1: Está muy bonita esa canción.
0: Ajá.
1: Te la recomiendo.
0: Ok,
1: y
0: muy
1: es que
0: bien.
1: La tiene o la pueden poner.
0: Ajá. Ok.
1: Para saludar, como de costumbre, para el de llamero arriba.
0: Ajá.
1: Para ti, que eres tan amable. Para todos los canelamigos y canelamigas. A todos los allá de Estados Unidos, de allá de Jalisco, allá de Colima, allá de Baja California, del Estado de México, y también ahí para los Miri, un panadero, para Nachito, a la tía Cleotilde, a la tía Teresa.
0: Ajá.
1: La Teresa allá de Tundistativo, doña Melania, doña Ofelia, y ahí a Martita, a Nachito, el trío de los Jesuses.
0: Ajá.
1: Y a todos de Cadena Raza San Luis Potosí, Cadena Raza Michoacán.
0: Okay.
1: Y todo eso por ahí, que no se quede ninguno por allí.
0: Okay.
1: Y si no la tiene esa, por ahí otra.
0: Por aquí.
1: La que salga por allí.
0: Por aquí me está apareciendo esa canción. Ahorita se la programo y voy a ir a publicidad y regresando le pongo el tema. ¿Le parece?
1: Está bien, gracias. Buenas noches y que Dios y la Virgen nos acompañen, nos cuide y los proteja hoy, mañana y siempre.
0: Okay, bonita noche. Que descanse. Excelente noche. Vamos a publicidad. Vamos a ver. Vamos a tratar de buscar ese tema.
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7: 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Son las 10 de la noche y 48 minutos.
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0: Okay, qué bonito, qué bonita canción nos han solicitado, gracias al señor Rigoberto por acá. No sé si me están escuchando allá en la Unión Americana, porque luego me dicen, Perita, no sé qué pasó. Digo, no sé qué pasó, de qué, por qué o qué. Háganmelo saber si me están escuchando o por qué. Luego le digo, Perita, no sé qué pasó. Digo, ¿por qué? Pero igual. Un saludo allá para la señora María Elena, allá en la Unión Americana. Carmelita, ¿me está escuchando? Gracias, Perita, dicen por acá, quiero creer que sí. Pero bueno, dice en otro, ¿dónde anda? Dulce de Manzanillo. Dice, hola, buenas noches, Perita, ¿cómo estás? ¿Me podrías hacer el favor de ponerme la canción, la de Marisela, la de Decídete? Un saludo para todos los Candela amigos y para ti y tu familia. Bendiciones, que tengas un buen regreso a tu casa, bendiciones, saludos desde Guadalajara. ¿Sigue en Guadalajara, Jalisco? Oiga, qué bien, qué bien. Un saludo enorme allá en la Unión Americana. Nos vamos a con esta llamadita. Vamos a ver qué es lo que nos dicen acá. Hola, buenas noches.
1: Buenas noches, Perita.
0: Hola, bájale volumen allá a su radio, por favor, porque si no, no nos podemos entender.
1: Espérenme.
0: Ah, por favor. Por favor. Creo que tiene todo, te lo tenía a buen volumen. Bueno, mientras tanto, déjeme voy a publicidad para atender esta llamada, porque ok, ya.
1: Okay. Lo que pasa que es que esa canción, qué preciosada mi canción.
0: Ajá.
1: Qué bonita.
0: Sí.
1: Mi admiración para don Rigoberto.
0: Ah, qué bien, bien. Un saludo qué para don Rigoberto.
1: Canción, nunca en mi vida la había escuchado.
0: Ah, ok, muy bien.
1: Bonita letra.
0: Bonita letra de la canción.
1: No, sí. Y luego, como la interpreta.
0: Ajá.
1: El cantante está muy bonito.
0: Ajá.
1: Muchos saludos para él. Y todos los Candela amigos, ¿me puede poner otra con ese mismo cantante?
0: A ver, pídame con otro, por favor, porque si no nos vamos a encasillar con un solo. A ver, pídame otra canción, por favor.
1: Ahorita ya se me borró el
0: casino. Ándele pues, entonces, muchas gracias por su llamada. Nos vamos con otro tema.

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Ok. Un saludito para Audel. Saludos ahí para la patrona. Este mensaje no lo puedo sacar al aire, ¿eh? Así que el saludito ahí para Audel. Saludos ahí para la patrona y para todos sus trabajadores. Hay temas que me solicitan que no van dentro de esta programación. Aunque ustedes piensen que van dentro de la programación, hay temas que ustedes me solicitan y que no se los puedo poner. Mil I'm sorry, mil disculpitas. Pero bueno, por acá la que sí me está solicitando música del recuerdo, y muy del recuerdo, que tienen como que 30 o 40 años las canciones. Bueno, interrogación con Fresa Salvaje. Entre otros temas, también viene Ednita Nazario a interpretarnos esta canción, A Que No Le Cuentas. Gracias a Dulce, que también está en sintonía allá en Guadalajara. En Guadalajara, Jalisco. Para todos los tapatíos y tapatías. Cruzando fronteras, un saludo.

0: Hola, Raúl.
1: Ándele, pues, es el tema. ¡Qué bonito! Un saludo para todos ustedes que están en sintonía de la 95.1. Candela está que arde. ¡Qué barbaridad! Hola, Raúl, un saludo allá en la Unión Americana. Raúl Adrián González Contreras allá para su esposa Rosy Miranda, allá para Adriancito, también de la Unión Americana, allá para Paco Contreras, un saludo a Francisco Javier González Contreras, ahí para su esposa Jocelyn, para Dana Sofía, un saludo aquí en Apatzingán, Michoacán, también un saludo para José Antonio, gracias porque me siguen, gracias porque nos escuchan, y luego nos vamos con esta canción así, bien romanticones, qué románticos nos estamos poniendo. ¿Y esto? ¿Dónde fue? ¿En un café? Oh my goodness, los Sapsons.

Así es, el tema que acabamos de escuchar fue En un café. Nos están solicitando a este tema, Llorarás con los Terrícolas. Dice por allá la señora Ofelia de la colonia La Antorcha, nos pide saludos para todos ustedes. Menciona a todos sin distinción alguno, que no se le quede ninguno sin saludar. Así que para todos los Candela amigos, nos vamos con este tema de Llorarás. Ya son las 11 de la noche con 14 minutos.

Y ya son las 11 de la noche, ya con 17 minutos. Un saludo, dice por acá María Elena. Saludos ahí para su cuñado. De pronto pensé que me decían con derecho de antigüedad. No, es que pelean sus derechos de antigüedad y es como todo y es válido pelear los derechos de antigüedad. No, pero la canción se llama, dice que si por favor le pones la canción de ¿con qué derecho? Con Janet. Oh, my goodness, se están desvelando. Es que allá en Detroit son 2 horas para adelante. Imagínese, 11, 12, la una, allá es la 1:18, aquí son las 11. En California son las 10:18. En México, Apatzingán, Michoacán, México, 11:18. En Detroit es la 1:18. ¿Se están desvelando? ¿De verdad? ¿En serio? Oh, my goodness. Bonita noche. Para los de aquí, para los de allá. Y cruzando fronteras, nos dice.

Ándele pues, sí, nos vamos con la música. Luego la tecnología pues se nos pone así como bien caprichosa. No sé, es bien difícil a veces poderlos o querer complacerlos como ustedes se lo merecen. Pero bueno, vamos a ver este tema. ¿También caprichosa la tecnología? Ah, qué barbaridad.

0: Son las 11 de la noche y 23 minutos.
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Así es, la de los ojos tristes, Janet, con este tema, ¿con qué derecho? Bueno, un saludo enorme para cada uno de ustedes, donde quiera que nos estén escuchando, en algún lugar del mundo. Y esto es A Que No Le Cuentas. Ednita Nazario. Ah, son las 11:28.

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1: Así es, en efecto, viejitas, pero bonitas, un regalo musical y un verdadero regalo musical, gracias a la gente que se está reportando y que nos pidió. Nos piden una canción verdaderamente viejita, pero bonita. Nos están pidiendo esta canción de Iván y luego, bueno, Iván sin amor. Déjenme ver quién me la está pidiendo por acá. Déjenme ver la canción. Dice Sin Amor con Iván. ¿Sabe cuántos años tiene este tema? Una regla de oro, un clásico de oro. 47 años. Esta canción salió en 1979. Bueno, para complacerlos, allá donde usted se encuentra.

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6: Son las 11 de la noche y 42 minutos.
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1: 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Son las 11 de la noche y 46 minutos.

hizo que, ¿y qué creen, chiquillas y chiquillos? Ha llegado el momento de despedirme, no sin antes desearles una bonita noche en Apatzingán. Está lloviendo, andaba yo buscando la lluvia. Yo oía ruidos extraños acá en la azotea y oía como que truenos y relámpagos, no sé. Así oía yo, y de pronto que voy y que me asomo, dice Raúl Peña, ¿qué crees que está lloviendo? Y ahí vamos a ver si estaba lloviendo. Pero bueno, como que ya está pasando la lluvia. Dice por acá, Perita, éxito total tu programa. Que Dios Todopoderoso te cuide y te proteja siempre a donde quiera que vayas. Bonita noche. Bonita noche, gente maravillosa. Éxito total. Deja libre mi cariño, sigue tú por tu sendero. Ya no alcanzo a complacerles, pero igual y posiblemente mañana pueda complacerles. Les digo, cuando me pidan las canciones, pídanmelas un poquito más tempranito, porque luego pues tengo que despedirme de ustedes, porque luego pues tiempo al tiempo. Bonita noche. Deja libre mi cariño. Bueno, no la están solicitando, pero I promise. Posiblemente. Voy a dejarla anotada aquí para mañana, a ver si puedo entrar con esa canción. O al menos sean de los primeros temas. ¿Les parece? Y nos vamos con esta canción de Un Rayo de Sol. Yo con este tema me despido. Yo soy Perita Contreras. Me retiro del aire. Dios mediante. Hasta mañana. Un rayo de sol.

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2: 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Son las 12 de la noche y 11 minutos.

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1: Son las 12 de la noche y 21 minutos.

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3: Es la 1:01 a.m.
2: Candela.
3: Es la 1:01 a.m.
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1: 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Es la 1 de la mañana y 12 minutos.

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2: Es la 1 de la mañana y 50 minutos.

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2: 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Son las 2 de la mañana y 13 minutos.

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1: Son las 2 de la mañana y 23 minutos.

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1: 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Son las 3 de la mañana y 14 minutos.

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3: Son las 3 de la mañana y 54 minutos.

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2: 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Son las 4 de la mañana y 17 minutos.

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2: 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Son las 4 de la mañana y 23 minutos.

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1: 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Son las 4 de la mañana y 33 minutos.
2: Ya, muchachos, vamos a empezar ya. Ahora, viene.

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2: 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Son las 5 de la mañana y 7 minutos.
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1: 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Son las 5 de la mañana y 19 minutos.

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2: Son las 5 de la mañana y 56 minutos.

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0: tal, señores, señores? Muy buenos días, ¿cómo está? ¿Cómo le va? ¿Cómo le amaneció el alma? Bienvenidos una vez más a este su programa Arriba y en Caliente, cuando son las 6:15, las 6:15, estaremos un ratito con ustedes solamente, andamos para arriba y para abajo, mi querido Ingeniebrio, tenemos que hacer unas cositas por aquí en cabina, pero estamos aquí contigo con toda la actitud, todo el gusto del mundo. 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Hacemos una pequeña pausa, ingeniero, regresamos con más aquí en Arriba y en Caliente.
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4: 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Son las 6 de la mañana y 26 minutos.
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10: 6 de la mañana, 28 minutos, las 6:28, a través de Candela. Mi querido ingeniero, ¿qué aconteció un día como hoy, 17 de junio?
11: 17 de junio, 1940, los tres estados bálticos de Estonia, Letonia y Lituania caen bajo la ocupación de la Unión Soviética. 1944, Islandia declara su independencia de Dinamarca y se convierte en una república. 1967, China anuncia con éxito la prueba de su primera arma termonuclear. 1987, fallece el último individuo de la especie llamada gorrión costero oscuro, extinguiéndose por completo. Además, hoy se celebra a los santos Teresa de Portugal, Alberto Milowski, Antidio de Besanzón, Avito de Orleans, Gondulfo de Bourges, Herveo, Himerio de Amelia, Hipacio de Bitinia, Isauro, Pedro da y Raniero de Pisa. ¿Y tú, celebras a alguien hoy?
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12: Hoy la Iglesia Universal recuerda a San Raniero de Pisa, un hombre que pasó de buscar una vida de comodidades y diversiones a entregarse por completo a Dios. Nació en Pisa, Italia, en el siglo XII. Durante su juventud llevó una vida despreocupada, pero un encuentro con un hombre santo cambió su corazón. Decidió abandonar sus riquezas y emprendió una peregrinación a Tierra Santa, donde vivió varios años dedicado a la oración y la penitencia. Al regresar a Pisa, se convirtió en un ejemplo de humildad y caridad. Su vida de sacrificio, sus consejos y los milagros que se le atribuyeron hicieron que muchos recuperaran la fe y se acercaran a Dios. San Raniero murió el 17 de junio de 1161 y fue proclamado patrono de Pisa. Su historia nos recuerda que nunca es tarde para cambiar de vida y que la misericordia de Dios puede transformar corazones. San Raniero de Pisa, ruega por nosotros.
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1: Son las 6 de la mañana y 37 minutos.

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2: 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Son las 6 de la mañana y 44 minutos.

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5: Son las 6 de la mañana y 50 minutos.
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2: 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Son las 6:00 a.m. y 56 minutos.

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4: ¿Alguna vez te has preguntado por qué a las 10 de la noche tu cuerpo ya pide almohada?
5: Aunque tu mente todavía quiera ver un capítulo más de tu serie favorita.
4: ¿O por qué te da hambre más o menos a la misma hora, como si alguien dentro de ti llevara un horario escondido? Pues resulta que sí, dentro de ti hay un reloj. No tiene manecillas ni hace ruido, pero lleva millones de años dando la hora.
5: Se llama reloj circadiano.
4: Y trabaja siguiendo ciclos de 24 horas, justo como el giro de la Tierra. Gracias a él, tu cuerpo sabe cuándo despertar, cuándo comer y cuándo apagar las luces para dormir. Este reloj vive en una pequeña región del cerebro llamada núcleo supraquiasmático, un conjunto de unas 20.000 neuronas, pequeñito, del tamaño de un grano de arroz, pero poderoso como el director de una orquesta. Recibe la luz que capta nuestros ojos y con esa información le avisa al resto del cuerpo: ¡es de día! ¡A moverse!
5: O ya oscureció, es hora de reparar tejidos y ahorrar energía.
4: Imagínate, los reptiles tienen en la cabeza algo que los científicos llaman el tercer ojo, un órgano que detecta directamente la luz del sol y les dice cuándo moverse y cuándo quedarse quietos. Nosotros no tenemos ese tercer ojo, pero nuestros ojos hacen el mismo trabajo. Le envían señales de luz y oscuridad al cerebro. Y cuando anochece, una hormona llamada melatonina empieza a inundar nuestro cuerpo como un arrullo químico que nos prepara para soñar. Mientras dormimos, otra hormona toma el turno de madrugada, el cortisol. Va hacia nuestros depósitos de grasa, libera glucosa y prepara al cuerpo para que cuando suene el despertador o entre el primer rayo de sol por la ventana, tengamos la energía lista para arrancar el día. Pero ojo, este reloj tan fino se puede descomponer. Trabajar de noche, desvelarte con el celular a las 2 de la mañana o saltarte horas de sueño
5: es como meterle arena a un reloj suizo.
4: Cuando nuestros ritmos circadianos se alteran, el cuerpo lo cobra caro. Obesidad, diabetes, depresión e incluso estados psicóticos pueden aparecer. Y no solo nos afecta a nosotros. La luz artificial que invade la noche también altera los ciclos de reproducción de muchos animales. En 2017, tres científicos estadounidenses, Jeffrey Hall, Michael Rosbach y Michael Young, recibieron el Premio Nobel de Medicina por descubrir los llamados genes reloj, el manual de instrucciones que le dice a nuestras células cómo fabricar las proteínas que aceleran o frenan nuestro reloj interno. Así que esta noche, cuando sientas que los párpados te pesan y el cuerpo te pide cama, no le eches la culpa al cansancio nada más. Agradece a ese pequeño reloj escondido en tu cerebro que lleva toda tu vida cuidando de ti. En silencio, sin pilas, sin alarma. solo con la luz del sol y la oscuridad de la noche. Con información del doctor Raúl Aguilar Roblero, del Instituto de Fisiología Celular

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6: 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Son las 7 de la mañana y 18 minutos.
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6: 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Son las 7 de la mañana y 21 minutos.

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2: 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Son las 7 de la mañana y 34 minutos.

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1: 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El tremendo juez de la Tremenda Corte va a resolver un tremendo caso.
2: Buenas noches, secretario.
1: Buenas noches, señor juez. ¿Cómo sigue usted de salud?
3: Bueno, pues hoy amanecí muy bien y no me duele nada, gracias a Dios. Pero de todas maneras, como hacía mucho tiempo que no me chequeaba los pulmones, hoy fui a ver a un especialista en tórax.
1: Oh, no se dice tórax, señor juez.
3: ¿Cómo se dice entonces?
1: Vacas.
3: Por una curiosidad, ¿usted me ha visto a mí alguna vez en un potrero amarrado a una mata y comiendo hierba?
1: No.
3: Entonces, ¿cómo puede ni suponer siquiera que yo vaya a chequearme los pulmones con un especialista en vaca?
1: ¿Usted no dijo tórax?
3: No, señor, yo dije tórax, terminado en X, cavidad torácica, caja del pecho.
1: Ah, perdone, doctor, no me había fijado, no había oído la X final.
3: Pues póngase 10 vacas de multa para que otra vez la oiga. Y a ver qué caso tenemos hoy.
1: Pues lo que tenemos hoy, señor juez, es un policía que trae acusado a un bolitero.
3: ¿De qué lo acusa?
1: Caramba, señor juez, le estoy diciendo que se trata de un bolitero.
3: Sí, ya lo oí, pero ¿de qué lo acusa?
1: ¿Pero de qué va a ser, doctor, de bolitero?
3: Bueno, pero... Ah, sí, ¿verdad? Ya me lo has complicado en ese bolitericidio.
1: Seguida, señor juez. Luz María Nananina.
4: Aquí como todos los días.
1: Rudecindo Caldeiro y Escoviña.
5: ¡Presente!
1: José Candelario Tres Patines. Ya, señor juez, puede empezar cuando guste.
3: ¿Cómo que ya, secretario? ¿Dónde está el policía?
5: Aquí, doctor, el policía soy yo.
3: ¿Usted?
5: Sí, señor. Me he tomado la libertad de venir de paisano porque de aquí voy a una junta muy importante que tenemos hoy ahí en Los Hijos de Monforte y su comarca.
6: ¿Comprende? Los Hijos de Monforte y su comarca. ¿Qué bruto eres? Eso no puede ser, chico.
5: ¿Cómo que no puede ser?
6: Claro que no, chico. Tú querrás decir Los Hijos de Monforte y su señora, ¿no?
5: Dito sea Dios, qué ignorancia, hombre. Doctor, póngamele a Tres Patines 10 pesos de multa en nombre de la colonia española. Tenga la bondad.
3: Le he dicho 40 veces que no me mande poner multa, Rudecindo.
5: Compláceme aunque solo sea una vez, chico.
3: No me da la gana.
5: No me grites o te llevo detenido, ¿eh?
3: ¿A quién va a llevar usted detenido?
5: A Tres Patines, doctor. Yo estaba hablando con Tres Patines.
6: Pero si yo estoy callado, ¿qué?
5: Ahora sí. Pero venía usted gritando por el camino. Y por eso se lo advierto.
3: Ah, vamos, creí que la cosa era conmigo.
5: Ah, bueno, no, hombre, no, doctor. Caramba, me extraña mucho, señor juez. Eso de ti me extraña, doctor.
3: No me tutee, ni me diga nada de tú, ni nada, que yo no le da confianza para eso.
5: No importa, yo me la tomo.
3: 20 pesos de multa.
5: Y tu Dios, ¿qué cosa tendré que hacer yo para salir multado de aquí, hombre?
3: ¡Silencio! Acláreme una cosa, Rudecindo. ¿Seguro que es usted policía?
5: Sí, señor, como no lo está yendo. Estoy sustituyendo durante unos días a un vigilante amigo mío que tuvo que ir a pelarse.
3: Y para ir a pelarse necesita varios días.
5: Sí, porque el barbero suyo vive en los remates de Guane, ¿comprende?
3: ¿Y tiene que ir a pelarse a los remates de Guane?
5: Sí, doctor, porque ese es el único barbero que le entiende su pelo y que lo deja ahí una mota como a él le gusta.
6: Y eso, oye, un poquitico más y el hombre se coge un barco y se va para España.
5: ¿A qué?
6: Para que lo pelen con el barbero de Sevilla, óyeme.
4: Bueno, caballero, ¿pero qué pasa aquí? ¿Esto es un juzgado, una barbería?
6: Bueno,
4: ¿pero qué
6: no
4: es
6: se
4: eso,
6: meta si... a protestar, señora, que hoy viene usted acusada también. Y cuanto menos hable de eso, es mejor.
3: ¿Qué cosa? ¿Nananina también viene acusada hoy?
5: Bueno, doctor, Nananina tiene su parte de complicidad en el asunto, ¿sabe usted? Pero como se trata de una dama, y yo soy un caballero español... a quien yo acuso verdaderamente con todas las fuerzas de mis pulmones, es a Tres Patines.
3: Ah, vamos, a quien usted acusa es a Tres Patines.
5: Sí, señor juez, porque me consta que es bolitero. Lo sorprendí haciendo apuntaciones.
3: Vaya, hombre, vaya. ¿Con qué otra vez apuntando terminales, Tres Patinitos?
6: Sí, hay que hacer las apuntalaciones, pues...
3: Apuntalaciones, ¿verdad?
6: ¿Qué te pongo, chico?
3: ¿Cómo?
6: Digo, no, Dios, chico, no le haga caso a ese policía, a su tututo ese que no sabe lo que dice, chico.
3: ¿A ese policía qué?
6: Su tututo, conjugación del verbo, cuando venga el otro tiene que irse, chico.
3: Sustituto, Tres Patines.
6: ¿Cómo?
3: Sustituto.
6: Ah, es lo mismo, chico. Cuando el otro vuelva se tiene que marchar de todas maneras.
3: Sí, pero dígalo. Diga sustituto.
6: ¿Eh?
3: Dígalo.
6: Sí, yo lo dije.
3: ¿Lo dijo?
6: Sí.
3: ¿Cómo dijo usted? ¿Cómo dijo?
6: ¿Eh?
3: Dígalo.
6: ¿Restituto?
3: No, restituto no. Mire, dígalo conmigo, dígalo conmigo.
6: A ver.
3: Sus.
6: Sus.
3: Ti.
6: Ti.
3: Tú.
6: Tú.
3: To.
6: To.
3: Dígalo.
6: ¿Eh?
3: Dígalo.
6: Rara.
3: ¿Cómo que no?
6: ¿Qué va? Ahí hay algo, ahí hay algo.
3: No hay nada.
6: ¿Qué hay?
3: Yo lo que quiero es que usted lo diga. Sí. No restituto ni nada, sino diga sustituto. Sus.
6: Sus.
3: Ti.
6: Ti.
3: Tú.
6: ¿Qué te pasa a ti? ¿Qué
3: a
6: te
3: mí
6: pasa?
3: Nada.
6: ¿Qué va?
3: A ver, dígalo.
6: ¿Eh?
3: Sus.
6: Sus.
3: Ti.
6: Ti.
3: Tú.
6: Tú.
3: To.
6: To.
3: Dígalo.
6: Sus. Ti. Tú. To.
3: Bueno, está bien. Dígame la verdad, Tres Patines. Seguro que usted no apunta ni un solo numerito siquiera.
6: Que sí. Bueno, chicos, puede ser que alguna que otra vez, por la fuerza de la costumbre, que es mucho más grande que la costumbre de la fuerza. Más bien para practicar que para otra cosa. Que yo acepte alguna jugada, algún amigo de mucha confianza.
3: No, vamos, ¿sabes? Solo algún amigo de mucha confianza, ¿verdad?
6: Sí, porque para apuntarme a mí hay que tener un exceso de confianza tremendo, ¿no?
3: ¿De veras?
6: Sí.
3: ¿Para qué bola recoge usted?
6: ¿Cómo para qué bola, chico?
3: Sí, sí, sí, ¿para qué bola? Porque, ¿por qué bola paga usted los premios?
6: ¿Yo? Por la bola del mundo, chico.
3: No, no.
6: Por ninguna, chico.
3: ¿Por qué bola?
6: Por ninguna, chico.
3: ¿Y eso usted no apunta?
6: Sí, yo apunto, pero no disparo.
3: ¿Cómo que no disparo?
6: No, lo que yo hago no es nada más que aguantar jugada. Aguantar nada más, oye, aceptar nada más. Pero yo no pago nunca, yo no tengo que ver.
3: Bueno, ¿y qué hace usted cuando algún punto acierta un número?
6: Ah, chico, ¿para qué tiene uno la mala memoria? Hombre, se me olvidó pasarlo por el banco y ya está, chico.
3: Pero será posible.
6: Me tragué
3: Patines.
6: El papel. Adiós, chico, hay mucha volada.
3: Será posible.
6: Serapio Silva no me ha jugado.
3: No, Serapio Silva no.
6: Ah.
3: ¿Será posible?
6: No, creí que era otra denuncia que había.
3: Que no haya manera de que usted trabaje honradamente.
6: No me diga eso, chico, que ahora yo estoy hasta establecido y todo, chico.
3: ¿Cómo que está establecido?
6: Vamos, yo tengo un café, chico.
3: Ah, ¿tiene usted un café?
6: No, tengo una carnicería, chico.
3: ¿En qué quedamos? ¿No dijo que era un café?
6: Y si dijiste que era un café, ¿para qué vuelve a preguntar a la misma bobera?
3: Lo hago para cerciorarme, Tres Patines,
6: chico,
3: porque me asombra realmente
6: ¿sí?
3: que tenga usted un café.
6: Ah, pues sí, ¿qué te parece? Nananina es la encargada del café.
2: Sí, señor, yo soy la encargada y soy la cajera de ese café.
3: Vaya, hombre. Con que usted le encargada, ¿no?
6: Sí, me dan tomando otra vez.
3: Ah, sí.
6: Caí preso.
3: Entonces, los únicos que están empleados allí es Nananina y usted.
6: Sí, figúrate, se me plantó al lado de la caja. No hay evolución posible.
3: Ajá. ¿Y ese café está dentro de la ley?
6: No, ese café está dentro de una casa, chico. ¿Cómo le va a estar?
3: Eso ya lo sé, Tres Patines.
6: ¿Y si lo sabe, para qué pregunta bobería?
3: Yo no pregunto bobería, señor. Yo pregunto si su café es legal.
6: Hombre, claro, legal. Hombre, yo, legal. No, yo no uso esa marca de café.
3: No, compadre, yo pregunto si su café está dentro de la legalidad.
6: No, está dentro de una cafetera, chico.
3: Atiéndame bien, Tres Patines. ¿Usted paga los impuestos?
6: ¿Cómo no, chico? De impuestos yo no debo un centavo, chico.
5: ¿Cómo que no, hombre? Si el otro día me dijo un inspector que debía a usted un chorro de peso.
6: Por eso digo que no debo un centavo, es un chorro de peso lo que debo, no es un centavo.
3: ¿Paga usted el jornal mínimo?
6: Y bien que sí, chico, ¿cómo no voy a pagar? Yo siempre he pagado el jornal mínimo.
2: No, perdón, eso sí que no. ¿Usted sabe cuánto nos paga los empleados, señor juez?
3: ¿Cuánto?
2: Un peso.
3: ¿Diario?
2: No, al mes.
3: Hágame el favor. ¿Y eso es el jornal mínimo, Tres
6: Patines? Sí, es el mínimo que se puede pagar, caballero. Menos de un peso a menos se le puede pagar a nadie, chico, porque no traga la gente, ajá, creo yo, ¿no?
3: Venga acá, ¿y qué tal anda ese café de sanidad?
6: Ah, de eso ni hablar.
3: Ajá.
6: Allí la limpieza es una cosa que brilla, chico.
5: Oiga, pues yo vi el piso bastante sucio, ¿eh?
6: Bueno, porque el muchacho que barre es un vago.
3: Bueno, ¿en qué quedamos? Hombre. ¿No dice usted que la limpieza es una cosa que brilla?
6: Sí, que brilla. Brilla por su ausencia, chico. Óyeme, hoy no se barrió el café. Ayer creo que tampoco. Antes de ayer, si mal no recuerdo, tampoco.
3: ¿Y quién es el muchacho ese que tiene que barrer?
6: Asómbrate.
3: ¿Quién?
6: Yo mismo.
3: Secretario, tome nota de todo eso porque yo creo que ese café va a haber que clausurarlo.
6: ¿Por qué, chico? ¿Qué te ha hecho a ti ese café para que tú lo clausures, chico?
3: Cállese la boca.
6: No, viejo, eso no puede ser así.
3: Cállese la boca. En fin, Rudecindo, vamos a oír su declaración. ¿Qué es lo que tiene que declarar usted?
5: Bueno, porque ese café, doctor, lo tiene usted que clausurar de todas maneras y sin más averiguaciones.
3: ¿Usted cree?
5: Sí, señor, porque ese café no es un establecimiento mercantil dedicado a la venta de café con leche al menudeo, sino que es un centro clandestino de apuntaciones donde se le aceptan jugadas a todo el mundo con la agravante de que luego no se le paga a nadie.
6: Eso no es verdad, vigilante, perdóneme, en ese café no se apunta ni un numerito siquiera.
3: Seguro que no, Tres Patines.
6: Y bien que no, chico, ¿verdad que no se apunta, Nananina?
2: Bueno, yo le voy a decir que hubo de los 2 pesos que me iba a aumentar en el sueldo este mes.
6: Ah, oh, chico, ha aumentado desde ahora mismo, chico, ha aumentado los 2 pesos. ¿Se apunta en ese café, Nananina? Sea cívica y diga la verdad.
2: No, no, señor, no se apunta.
6: Ya lo ve, chico.
2: Y si me aumenta 3 pesos, digo dónde se apunta, que es aquí mismo donde se apunta en este juzgado.
3: ¿Cómo va usted a decir que aquí se apunta, Nananina?
2: Ah, son 3 pesos al mes, señor juez, que me hace mucha falta.
5: Óigame, señora, yo le doy a usted 4, si dice la verdad.
2: Bueno, pues mire, la verdad
6: Nananina,
2: es que...
6: Nananina.
2: ¿Qué hubo?
6: 5 tiene.
2: ¿5?
6: Sí.
2: Ah, la verdad es que allí no se apunta nada, señor.
6: Allí
2: juez.
6: No se apunta nada, y fíjate que yo ni le hago señas de muerte.
5: Bendito sea Dios, no le haga caso, doctor. Yo le doy a usted mi palabra de policía interino de que ayer lo sorprendí en pleno delito.
3: Ajá, ¿y cómo lo sorprendió?
5: Pues verá usted, doctor. Ayer, aprovechando un momento en que estaban distraídos, me colé dentro del café y me escondí debajo del mostrador.
3: Ajá.
5: Y al poco rato oí que Tres Patines le decía a Nananina: Nananina, póngale un coco al marinero.
3: ¿A usted le dijo eso a Nananina?
6: Yo. Nananina, diga la verdad, yo le dije eso a usted.
2: Bueno, la verdad es que yo...
6: No me titubie, sea cívica y diga que no sin titubear.
2: No me dijo nada.
6: Ah, bueno.
5: ¿Cómo que no le dijo nada, señor juez? Yo oí clarito cuando Tres Patines le dijo, póngale un coco al marinero.
6: Es que ahora me acuerdo, ahora me acuerdo de lo que dije, chico, sí. ¿No se acuerda usted también, Nananina, de esa bola?
2: ¿Qué cosa? ¿Me puedo acordar yo también?
6: Sí, haga memoria. Haga memoria, que se tiene que acordar, que no hay problema.
2: Ven, así es que yo también me acuerdo.
6: Sí, hombre, claro que sí. Porque lo que pasó fue que mientras Rulecindo estaba allí escondido, entró en el café un tripulante del marqués de Comillas y pidió un coco batido. Y por eso yo le grité: Nananina, póngale un coco marinero.
5: Ahora sí, pero óigame, es que usted dijo... Fíjese bien, un coco al marinero con pase para el 17... ¿Me va a negar después de eso que se trataba de una apuntación?
6: Pues sí, chico, te lo niego.
3: ¿De veras? ¿Y cómo explica usted el pasecito ese para el 17?
6: Porque el marinero ese tenía un pase que me lo enseñó allí para dormir fuera del barco el domingo 17, o sea, hace mañana. Por eso yo le dije a Nananina, póngale un coco al marinero con pase para el 17.
5: ¿Y por qué tenía usted que decir lo del pase,
6: chico? Porque había otro marinero con él, chico, que tenía un pase para el lunes 18. Por eso ese no había pedido coco, pidió cerveza. Entonces le aclaré a Nananina cuál era de los dos marineros el que había pedido el coco, ¿oíste? Para que no fuera ella a confundir una cosa
5: con
6: la otra.
5: Eso no es cierto, doctor, eso no es cierto. Mire si es verdad que estaban sacando la cuenta de las apuntaciones que tenían que hacer. Que después de eso Tres Patines dijo... Apúntale 10 kilos al muerto.
6: ¿Cómo al muerto, chico? Yo dije al muerto.
5: Sí, señor, al muerto. ¿Entró algún muerto para tomar café o qué?
6: No, pero... eso fue, señor juez, un marchante que se murió el otro día, dejándome a deber 10 kilos. Y por eso yo le dije a Nananina que le apuntara 10 kilos al muerto,
3: chico. ¿Y usted piensa cobrárselo al muerto?
6: No, chico, pero el negocio es el negocio y hay que hacer la diligencia para ver si lo paga la viuda o... ¿Me entiende? Usted le apuntó los 10 kilos al muerto, ¿verdad, Nananina?
2: Sí, con pase para el cochino.
3: Ave María.
2: Usted...
3: ¿Eh? ¿Con pase para el cochino?
2: Sí, con pase para... Digo, metí la pata a Tres Patines.
6: Señora, si no fuera porque la verdad se abre paso siempre, le diría, óigame, que había usted metido la pata, pero hasta los mameyes. Pero la inocencia es una cosa tan sublime que esa es la mejor prueba, precisamente... de que en mi establecimiento no se apunta un solo centavo para ninguna clase de bolas, charadas o terminales.
5: ¡Bendito Dios! ¡Qué cara más dura! De modo que manda usted que le apunten 10 kilos al muerto con pase para el cochino y todavía dice que ahí no se apunta.
6: Sí, señor, yo dije que le apuntara esos 10 kilos al muerto con pase para el cochino, porque si esos 10 centavos no lo paga la viuda del muerto... hay que cargárselo al cochino, chico.
5: ¿Y quién es el cochino?
6: El cochino establecimiento mío, que no se barre nunca.
3: Oh, Tres Patines. Me da el corazón que usted me quiere tupir a mí, que todo eso es un cuento suyo.
6: Palabra que no, chico. Óyeme, que le caiga comején arrudeciendo si es verdad lo que estoy diciendo.
5: No, oiga, un momento, hombre. Suspéndame el comején ese, haga el favor. Que no me cubro yo. Todo lo que está usted declarando es mentira. Porque después de eso yo oí cuando usted le dijo a Nananina que le pusiera una tapa al gato. Y usted no me va a decir a mí que el gato le debía una peseta.
6: Bueno, yo te voy a decir, el gato debe algo, Nananina.
2: Nada.
6: ¿Y aquellos 20 kilos de la piltrafa que pidió el sábado pasado?
2: Ah, eso lo pagó al día siguiente.
6: Ah, ¿sí? Entonces no debe nada,
3: chico. Y en ese caso, ¿por qué le dijo usted a Nananina que le pusiera una tapa al gato?
6: Bueno, eso fue porque el gato tiene la costumbre de dormir dentro del latón de la basura.
3: Ajá.
6: Y cuando el latón está destapado, pues las moscas vienen y no lo dejan dormir tranquilo,
3: ¿no? Ah, no lo dejan dormir las moscas.
6: Sí, y por eso yo, para que pudiera dormir tranquilo, le dije a Nananina, Nananina, póngale una tapa al gato.
3: Ajá, va. Sí. ¿Usted quería decirle que lo tapara?
6: Sí, que lo tapara para que durmiera bien, porque yo a ese gato lo quiero mucho, ¿tú?
3: ¿Cómo?
6: ¿Sabes? Que yo a ese gato lo quiero mucho.
3: Sí, lo quiere mucho, ¿verdad?
6: Tengo mucho cariño. ¿Tú sabes cómo se llama ese gato?
3: ¿Cómo?
6: Rudecindo.
5: Ay, bendito Dios, Dios, Dios, protesto de eso, señor juez.
3: All right, cámbiale el nombre a ese gato, Tres Patines.
6: ¿Por qué se lo voy a cambiar, chico?
3: Porque es ofensivo.
6: No me diga, es ofensivo para el gato.
3: No, señor, es ofensivo para
5: Rudecindo. Para mí.
6: Ah, sí, ¿y a mí qué me importa, chico? ¿Qué me importa Rudecindo? Mientras el gato no se queje, yo le sigo llamando Rudecindo.
3: Bueno, se acabó esto, escriba ahí, secretario.
1: Venga la sentencia.
3: Como el delito resulta que no ha sido bien probado, hoy castigo al acusado a solo un peso de multa. Y en vez de pagar el peso, me lo pone fijo al sapo. Pero eso sí, si lo atrapo, me paga o le rompo un hueso.
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25: 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Son las 7 de la mañana y 58 minutos.
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19: Son las 8 de la mañana y 18 minutos.
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3: 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Son las 8 de la mañana y 20 minutos.

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13: Hola, soy Brenda Flores y esto es De Rival a Rival. En Boston, Noruega y Francia se verán las caras en el Mundial 2026, en duelo que enfrentará de forma tempranera a los dos jugadores más dominantes de Europa en temporadas recientes, Kylian Mbappé y Erling Haaland. El conjunto noruego llegará impulsado por la potencia ofensiva del delantero Citizen y el talento creativo de Martin Odegaard, pilares de una generación dorada de los nórdicos. Francia, dirigida por Didier Deschamps, afrontará el encuentro con una plantilla repleta de figuras internacionales. Mbappé encabezará el ataque, respaldado por la calidad por las bandas de jugadores como Michael Olise y Bradley Barcola. Será un choque entre la juventud ambiciosa de Noruega y la jerarquía de los galos, un enfrentamiento que combina potencia, talento y estrategia.
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2: Señoras y señores, son las 8 de la mañana, 41 minutos, 8:41. Vamos a enlazarnos directamente hasta los estudios de Cadena Raza Uruapan, a Candela Uruapan, donde tenemos una entrevista con nuestros amigos de la Universidad de Vizcaya. Hacemos el enlace y regresamos en un momentito más.
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3: Como cada mes, bueno, siempre hay un día especial y están con nosotros, obviamente, gente de la Universidad Vizcaya de las Américas, Campus Uruapan, y como cada mes, bueno, pues ellos nos traen siempre un regalo a toda la audiencia, sobre todo a todas aquellas personas que quieran superarse, que quieran estudiar en la mejor universidad privada de toda la región. Así que, bueno, señoras y señores, quédense con nosotros porque de verdad, padres de familia, amigos, estudiantes que, bueno, prácticamente están saliendo de la preparatoria y quieren estudiar y prepararse en una muy, pero muy buena carrera y tener una trayectoria 100% profesional y exitosa. Escúchenos, sobre todo para toda esta región también, donde nos sintonizan en Tierra Caliente, Apatzingán, Tomendán, también todo esto de acá de la zona de Tarétan, Siracuaretiro, todas estas zonas acá para Tancítaro, obviamente para toda esta región, gran, gran región del estado de Michoacán, en la cual llegamos con los 25,000 watts de potencia efectivos en antena. Pues de verdad vale la pena que se queden con nosotros en esta plática. Y bueno, pues amigos, amigas de Candela, hoy tenemos aquí en cabina, bueno, pues nos visitan nuestros amigos de la Universidad Vizcaya de las Américas, quienes en este mes de junio, pues nos dirán, obviamente, por qué Vizcaya es tu lugar. Quieren compartirles una gran, gran oportunidad imperdible, así que pongan muchísima atención para todas aquellas personas que quieran prepararse y estudiar en nuestra universidad. Está con nosotros, primeramente le damos la bienvenida a la licenciada Laura Camacho, ella es del Departamento de Admisiones. Licenciada Laura, ¿cómo estás? Gracias por estar aquí con nosotros.
4: Nuevamente con ustedes, y pues les traemos muchas sorpresitas para que se unan a nosotros en Universidad Vizcaya.
3: Perfecto, pues ahí está, ahorita vamos a platicar, entraremos más de lleno en el tema. El licenciado Miguel Olalde, que bueno, él ya nos ha acompañado en otras ocasiones por acá, aquí en los estudios de Candela, él es coordinador de la carrera de nutrición. ¿Qué tal, Nick? ¿Cómo estás?
5: Hola, ¿qué tal? Muy buenas tardes, muy bien, muchas gracias por aquí con ustedes acompañándolos y pues dándoles a conocer nuestra oferta educativa que tenemos el día de hoy y que la verdad no dejen pasar más tiempo y desaprovechar esta oportunidad de ingresar y estar con nosotros.
3: Qué gran, gran oportunidad vamos a estar dándoles a conocer a todo nuestro gentil auditorio. ¿Cómo describirías la esencia de Universidad Vizcaya en una sola frase, así directo?
5: Pues bueno, que Vizcaya es tu lugar.
3: Perfecto.
5: Esa es la frase que tenemos.
3: La frase célebre para que se la aprendan bien, ¿eh? De verdad, vale la pena. Vizcaya es tu lugar. Si realmente quieren estudiar una carrera, si quieren superarse, si quieren construir su futuro, si quieren emprender, de verdad que si quieren hacer la diferencia o están buscando una universidad cercana, accesible, pues Vizcaya es tu lugar, así como el licenciado lo acaba de mencionar, al escoger obviamente tu carrera profesional y donde pues le vas a echar ganas a estudiar, son las preguntas más importantes, así que tienes que recordar siempre esta frase. ¿Qué hace que los estudiantes se sientan inmediatamente bienvenidos, que se sientan parte de esta comunidad estudiantil desde el primer día?
4: Bueno, desde su ingreso son tratados en una comunidad donde los escuchamos, los impulsamos a cumplir sus metas, siempre hay un ambiente de cercanía, de compañerismo, para que no sientan solamente que están en un lugar donde van a estudiar, sino que se sientan en una comunidad donde se van a desarrollar, donde se van a expresar, donde van a ser respaldados por su universidad.
3: Exactamente, yo creo que eso es muy importante, licenciada, porque indiscutiblemente a veces uno cuando llega a una universidad y se encuentra con instalaciones nuevas, con compañeros nuevos, pues entra así como que con desconfianza, ¿no? Y una labor importante es que ya llegan asesorados directamente también para saber qué es la carrera con la cual van a proyectarse para un futuro, ¿no?
4: Sí, de hecho, pues todas las carreras cuentan con un coordinador, que es como el primer punto en el que cada alumno se va a poder, pues, apoyar en cuanto a lo mejor temas relacionados a la misma carrera, justificantes, pues todo eso.
3: Qué interesante, sin duda alguna. 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
3: Nuevos ingresos. Bueno, pues ahí está. 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
3: 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Oigan, pues esta carrera tiene mucha demanda, de verdad, y no solamente estaríamos preparando a todos los alumnos, a toda esta generación, sino que además es importante porque no solamente nuestro país pueden estar ejerciendo esta profesión, ¿no?
4: Sí, ya es no solamente a nivel nacional, sino internacional. Y de hecho todas nuestras carreras pues cuentan con validación oficial, cuentan con su REBOE a nivel federal.
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5: 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Como baños, como áreas, les digo, recreativas, bibliotecas, sala de usos múltiples, un auditorio donde también, por ejemplo, ahí desarrollamos pláticas o charlas de acuerdo a las licenciaturas para cada uno de ellos. y que ellos también a su vez lo llegan a utilizar, porque ellos luego a veces en su mismo ámbito escolar, pues hacen diferentes pláticas, charlas, invitan a profesionistas a que escuchen a sus compañeros también. Tenemos sala de juicios orales, laboratorios de antropometría y nutrición, laboratorios de cómputo, talleres de arquitectura, laboratorio de química, la cámara de GESEL para psicología y ciencias de la educación, ludoteca. La verdad que nuestros espacios están muy adecuados, muy amplios, para que desarrollen todo lo teórico que están viendo, lo van a desarrollar también en lo práctico. De hecho, es la forma en la que lo manejamos es teórico-práctico, donde el alumno aprende en aula, pero también lo importante, pues desarrollarlo también esas habilidades ya en la práctica.
3: Caray, y además de todo esto, le podemos aunar algo también muy, pero muy interesante, el ambiente que es dentro del plantel. Primeramente la seguridad, pero el ambiente, ustedes que lo han vivido, que lo ven prácticamente todos los días.
5: Sí, así es, el ambiente es muy padre, es muy bonito. Tenemos diferentes actividades durante el transcurso del año, Día del Estudiante, Día del Maestro, hacemos por ahí nuestra Noche Mexicana, o Tarde Mexicana, una herramienta más o un plus más para tu educación, y esto pues para cuando vayas al mundo laboral, pues es algo muy significativo que puede marcar la diferencia.
3: Acabas de decir la clave, licenciado. Puede marcar esa gran, gran diferencia aprender este idioma inglés, porque pues ahora necesitamos todo lo de la tecnología y todo lo que viene para la preparación de los alumnos, es indiscutiblemente importante, y el idioma inglés es el que te abre barreras.
5: Sí, así es, y la verdad que les digo, nosotros aquí lo tenemos para que los alumnos lo puedan explotar al máximo. Y que les digo, lo más importante es que ya no tiene ningún costo, ya va dentro de su mensualidad. 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
7: 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Son las 8 de la mañana y 56 minutos.
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5: Bienvenidos, señores, ya estamos de vuelta con ustedes a través de Candela 95.1 FM. Mi queridísimo Inge Miebrio, mitad de semana laboral, señores, miércoles 17 de junio. ¿Qué celebramos el día de hoy o qué pasó un día como hoy, Inge?
6: De junio 1940, los tres estados bálticos de Estonia, Letonia y Lituania caen bajo la ocupación de la Unión Soviética. 1944, Islandia declara su independencia de Dinamarca y se convierte en una república. 1967, China anuncia con éxito la prueba de su primera arma termonuclear. 1987, fallece el último individuo de la especie llamada gorrión costero oscuro, extinguiéndose por completo. Además, hoy se celebra a los santos Teresa de Portugal, Alberto Milovsky, Antidio de Besanzón, Avito de Orleans, Gondulfo de Bourges, Herveo, Himerio de Amelia, Hipacio de Bitinia, Isauro, Pedro da y Raniero de Pisa. ¿Y tú, celebras a alguien hoy?
5: Y hoy, mi querido ingeniero, muchas gracias. Hoy tenemos partido de fútbol, así que estaremos también en un momentito más en Enfoque Deportivo. Vamos a llevarle todos los deportes. Hoy no vamos a tener dinámica, mi querido Inge, porque vamos a enlazarnos directamente a los partidos que acontecen para este día, para que usted no se los vaya a perder. Oye, ya viene el de México, mi hermano, ¿eh? Ya viene México. Este va a ser para el día de mañana, pero hoy estaremos enlazándonos este miércoles 17 con el partido de Portugal, mi hermano. Hoy vamos a tener a Portugal contra el Congo, y va a estar buenísimo. A través de Candela, no se lo vaya usted a perder absolutamente de nada, porque vamos a tener toda la información, ingeniero, todo lo que usted necesita saber sobre este partido. Si usted anda trabajando y no tiene el tiempo de verlo ahí en casita, o no puede verlo en alguna televisión, no se preocupe. Para la gente que anda manejando, aquí le vamos a llevar todo lo que acontece en el partido de Portugal el día de hoy. Ya con este inicio de Mundial 2026, ingeniero. Arrancamos rápido con música. Llega el señor Abel Lemos. Eso se llama La Vampira.

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0: Son las 9:09 a.m.
1: Hola, soy Jesús Humberto López y estas son las curiosidades mundialistas. Luego de refugiarlo de la Segunda Guerra Mundial en una caja de zapatos y de ser robado y recuperado en Inglaterra, el trofeo Jules Rimet tuvo un final catastrófico. En 1970 fue entregado de manera definitiva a Brasil, primera selección tres veces campeona del mundo, hasta 1983 cuando de nueva cuenta fue hurtado. En esta ocasión, Juan Carlos Hernández, autor del robo y de nacionalidad argentina, decidió fundirlo para venderlo como oro puro, por lo que solo se conserva la base original de Lapis Azuli, lo que significó el final drástico de un trofeo que vivió de todo.
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2: Y estamos de regreso, señores, a través de Candela 9 de la mañana con 11 minutos. Oiga, ya se viene el refri super padre y lo vamos a estar transmitiendo a través de las redes sociales, a través de Candela, de la Qué Buena y de la Ranchera. 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
1: Son las 9 de la mañana y 18 minutos.
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1: Estamos de regreso, señores, señores, a través de Candela. Son las 9 de la mañana, 21 minutos, las 9 con 21. Ya está por acá el señor José Luis Valencia de Enfoque Deportivo, que hoy nos va a platicar cómo mira el partido que se viene ya de Portugal, ¿eh? Hoy juega Portugal. Hoy juega Portugal 10:30, no se les olvide. Vamos a estar transmitiendo todo lo que acontece y el señor trae una buena información. Que por cierto, va a haber nuevamente, vamos a jugar el de los, ¿cómo se llama? Rectificaciones contra, porque no quedamos conformes. Están diciendo que no era penal y que no sé. Entonces lo vamos a checar ahorita en un ratito. Mientras tanto, lo dejo con Sotana Negra de los Huracanes. Regresamos a Enfoque Deportivo.

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15: Hola, muy buenos días, damas y caballeros, bienvenidos a Enfoque Deportivo, la voz del deporte a través de la nueva Candela. Hermoso día después de la lluvia de anoche, está radiante el Astro Rey, y la verdad que Apaxingán siempre vibra con la emoción y la alegría de esta Copa del Mundo, porque la gran cadena Raza, su favorita, desde luego que sí. Hoy tendremos dos partidazos en esta gran frecuencia. Para iniciar a las 11 de la mañana, póngale un poco antes, de verdad, extraordinario para ustedes. Será el equipo de Cristiano Ronaldo contra la escuadra de República del Congo. ¡Uy! Eso será sensacional, porque están brillando los astros en el Mundial. ¿Y sabe por qué? Ayer anotaron dos estrellas del continente europeo y un sudamericano muy conocido por todos. Alejandro Venegas, el Águila Mix, está con nosotros. Muchas gracias, Alex. De verdad, buen día para todos.
1: Buen día, señores, señores. El deporte está de moda. Usted ahorita está de moda. Tiene toda la información que tiene que mandar a toda la gente que de verdad está ahí, por ejemplo, trabajando, José Luis. Mucha gente que te está escuchando allá en Seguro Social. Gracias. Allá la gente de las tortas de Don Panchito, y todas las loncherías por allá, están escuchando Enfoque Deportivo. La gente quiere fútbol, mi querido José Luis. Es el tema.
15: Es el tema, exacto. Alex, gracias también al ingeniero que está con nosotros, como siempre nos acompaña con toda la alegría para todos nuestros grandes amigos. Sí, hombre, extraordinario, porque sabe que lo va a brillar. Es un día para decirle al compadre, al amigo, a la vieja, uy, prepara la botana bien chido, sabrosísimo, una carne apache deliciosa, exquisita. 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
1: Ay, un cevichito, por favor.
15: Y ya aguacate. Me dijo que Alex Alejandro Venegas, con el Águila Mix, es cliente, le gusta el ceviche.
1: Saludos, Alejandrita.
15: Ale, sí, cómo no,
1: la estudiamos tocaya, juntos, ¿verdad? La preparatoria con Alex.
15: Ah, qué bueno, excelente, ya ve. Así es como siempre se conocen las estrellas en este mundo también. Claro que sí, y con toda la alegría. 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Entonces, ¿por qué? Porque serán dos partidazos. El que se transmite a las 2:00 p.m. no es nada menos que Inglaterra contra Croacia. Un partidazo europeo de categoría, la verdad, sensacional. Croacia, que ya ha sido finalista, subcampeona del mundo. Inglaterra ya fue campeona, pero actualmente tienen diseñado un gran fútbol, la verdad, para que nos alegren el corazón y la pupila. Entonces, pues es día de botana bien sabroso a través de la gran cadena Raza. Usted conduce su auto, camión o camioneta, está en los talleres, donde quiera que se encuentre, de verdad, sintonice siempre su favorita, porque eso sí, ahí se puede escuchar todo el Mundial. Miércoles 17 de junio del año 2026, Nicandro, Ismael, Manuel y Gregorio. ¿Tienes otro, Alex, ahí? ¿Otro onomástico también?
1: El día de hoy está celebrando su onomástico San Ismael.
15: Ismael también, así, claro que sí. Para todos nuestros amigos, muchas felicidades, y las personas que cumplen años, extensiva la felicitación donde quiera que se encuentre, disfrútelo con sus seres queridos. 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Como siempre, alegría sensacional para todos. Los cursos de verano en Apaxingán, este 2026, del 13 de julio al 7 de agosto, nos informa el H Ayuntamiento Constitucional del municipio de Apaxingán. De 9:00 a.m. a 12:30, tiene que acudir primero a las oficinas de la Tesorería Municipal, realizar el pago de 600 pesitos para que los requisitos, copia del acta de nacimiento o CUR, una fotografía de tamaño infantil, ficha médica, desde luego que sí, carta de responsiva, identificación oficial del padre, madre o tutor, o la persona que vaya a tener la autorización para ir por la criatura, ¿verdad? Y al salir de los cursos, leer y respetar el reglamento general, ropa cómoda y adecuada para la disciplina elegida, y toda la fecha de inscripción y pago, información adicional. Esto se tiene que realizar, también la información que usted requiera, al 453-107-0507, con Paco Jaimes, que ayer estuvo aquí con nosotros el director de promoción al deporte en el municipio de Apatzingán. Ahí le van las disciplinas y pueden ser dos para todos los niños y niñas. Denos las disciplinas, Alex, con mucha alegría, que se pueden tener para la participación de niños de 5 a 15 años.
1: Pues ya lo saben, del 13 de julio al 7 de agosto puedes participar y llevar a tus hijos para disfrutar de actividades como tiro con arco, voleibol, fútbol, béisbol, atletismo, básquetbol, natación, que aquí hay cupo limitado por la cantidad. Además, el frontón, taekwondo y gimnasia básica, que también tiene cupo limitado. Las edades van desde los 5 hasta los 15 años y recuerda que hay 10% de descuento en caso de ser hermanos o más, o de los papás que tienen mucho chiquillo.
15: Sí, claro que sí. Yo ya nos escribimos con Alex también para seguir dando la publicidad.
1: Así es. ¿En qué te metiste? ¿A taekwondo?
15: Sí, no, me metí a la cantina y salí.
1: No, chile, la disciplina deportiva.
15: Sí, perdón. Muy bien, exactamente. Oye, para todos nuestros amigos que nos invitan también al H Ayuntamiento, gracias, Juan y Lizeta Arriola Pichardo y el ingeniero Ramón Ramírez, presidente honorario del DIF, para que mañana, vas a ir al partido mañana.
1: Hay que ir, hay que aprovechar esperemos que no nos caiga lluvecita, sí, porque hoy nos llovió poquito, pero ahí anda como que el clima queriendo, ¿verdad?
15: El ambiente sí será sensacional.
1: Pero lo que sí sé es que se va a ver bien la pantalla gigante, se va a ver espectacular, porque va a ser la nochecita a partir de las 7, tengo entendido, ¿no?
15: Sí, hombre, ahí estaremos amenizando con mucha alegría, satisfacción enorme, con todo el corazón, para que usted se divierta. Además, habrá intervenciones, juegos para que se ganen balones y mucho más. Las refresqueras, dos de ellas que estarán allí, desde luego, como en el anterior cotejo, y todo el ambientazo, usted lo pone, de verdad, vaya de verde, vaya como quiera. Vamos, México, se escuchó impresionante esa algarabía y ese gusto al momento de la anotación. Fue un festejo sensacional y a una sola voz. De verdad que eso queda en el corazón. Los niños, las personas, las mamás, las abuelitas, todos los que estuvieron ahí sentaditos y paraditos, fue fantástico. Y también cuando se fallaba, se llegaba y no se anotaba el al otro, todos los comentarios quedan siempre plasmados. Gran ambiente desde las 6:30, 7 de la noche, el arranque del partido México contra República de Corea. Será un partido muy cerrado. Hay cuestiones, Alex, que nos dicen, nos indican, poniéndose el guarache. Ya ves cómo nuestros compañeros comentaristas a nivel nacional, allá de las televisoras, que no importa el liderato del grupo, que sí, que lo que sea. La cuestión es de que si México no califica en primer lugar de grupo, tiene que salir del país para jugar la siguiente ronda, quedando como segundo o tercero, peor todavía. ¿Y qué pasa? El segundo lugar se va a ir a jugar a Los Ángeles.
1: Por eso sí importa. Por eso importa que la diferencia de goles. Pero no te preocupes, vamos a llegar a la semifinal.
15: Correcto.
1: Ya está arreglado eso.
15: Correcto. Ah, ya está.
1: Ya está arreglado.
15: ¿Por qué no me invitaste?
1: Oye, es que estábamos viendo un video de un cuate que le llega una notificación, ¿sí lo viste?
15: No.
1: Le llega una notificación antes de que mete el gol México y dice, gol por México. O sea, ya lo había notado México y él estaba viviendo el partido y de repente, a los 30 segundos, anota México.
15: No te preocupes, eso me pasa en y lo tengo que desconectar. Porque
1: pero ¿cómo te puede llegar una notificación antes de un gol?
15: Porque están en directo la información.
1: Pero estás en el partido, en el estadio.
15: Ah, no, en el estadio.
1: Está en el estadio, esta persona está en el estadio.
15: Acá me llega a mí en donde.
1: Entonces le llega la notificación que metió México gol. Y todavía no metía gol. Esto es una realidad virtual,
15: hay que
1: señores.
15: Tenerlo cerca para preguntarle.
1: Estamos fuera de la realidad, Chelis.
15: Usted tiene que ganar el partido porque es un complicadísimo para la selección, pero no imposible. Creo que hay argumentos, creo que es el momento de demostrar para México de qué está hecho y para dónde va en este mundial. El siguiente partido será contra República Checa, ya abrirá otras dimensiones en ese cotejo, pero esta vez ante un equipo tan poderoso también, porque es muy rápido, son muy fuertes, muy aguerridos los coreanos, no se doblegan, y la verdad será muy estratégico y bueno este cotejo. Quedar en primer lugar, Alejandro, amigos, nos implica que es tener un tercer lugar en la siguiente ronda, o sea, el rival que pueda venir es más débil. Sin embargo, estar en segundo, tendrías otro segundo, que ya no es la misma categoría, sino de mayor envergadura, y eso puede traer dolores de maceta porque ya ves cómo nos gastamos.
1: Pues Corea no le va a ir nada bien, ¿eh?
15: No, tampoco tienen ellos que aplicarse los dos equipos. Si llegaran a empatar y ganar a 4 puntos, lo importante es el triunfo para ya calificar, porque República Checa va contra Sudáfrica mañana y van a meter muchos goles y esperar su último partido ante México también para poder buscar entrar a la ronda siguiente, ¿verdad? Esto es la fiesta del Mundial y la verdad interesante la tendremos hoy aquí. ¿Qué les damos para el día de hoy? Bueno, hoy tendremos a través de la gran cadena Raza, Portugal contra Congo a las 11 de la mañana del grupo K, y a las 2 de la tarde Inglaterra contra Croacia del grupo L. Hoy termina todos los equipos la primera fase, hoy debutan los que no han debutado en esta Copa del Mundo. Lo transmite Canal 5, el de las 2 de la tarde, 5, 7 y Canal 9, pero vea lo mejor, escuche lo mejor a través de la gran cadena Raza de esta misma estación. Candela, a las 5 de la tarde en el grupo L, se cierra el grupo L con Ghana contra Panamá a través de VIX, y a las 8 de la noche el grupo K, Uzbekistán contra Colombia, será sensacional. 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En un instante volvemos. Ayer Limón Estongo, aquí va a escuchar la campanada, sensacional.
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15: 9:43, qué excelencia por estar escuchando. La nueva candela está que arde y nosotros contentísimos, felices. 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Primero en la mañana ayer, amigos, Alex Mbappé dijo que yo soy la estrella del mundo actualmente. Ahí van 2 goles y colaboró con 2 para Francia, pero también enseguida, 2 horas después, Haaland dijo, ah, no, soy yo. Y también que anota para el equipo noruego, dijo, yo también despierto. Pero en la noche, ya en la tarde, dijo Messi, háganse todos a un lado, ya llegué.
1: Ya llegó el mero mero.
15: Sí, aquí va el chaparrito lindo, precioso para los argentinos. Para mí no, ni me gusta el hombre ese. Ni menos. Y que se despacha con 3 hat-trick para Messi. Argentina 3-0 sobre Argelia y lo están considerando un dios, desde luego que sí. Ya ve cómo son así de humilditos los argentinos.
1: Sí, por
15: si
1: no se aguantan, imagínate ahorita cómo están.
15: Exactamente, entonces ayer brillaron las estrellas, hoy le toca en un ratito más y a través de esta gran estación a lo que corresponde Cristiano Ronaldo. ¿Qué esperamos de Cristiano con ese llanto el día de ayer del primer gol de Messi, que fue impresionante y que por lo menos ya empató con Haaland con Haaland no, es el otro europeo que era con máximo anotador en Copas del Mundo, y eso es sensacional para todos nosotros. ¿Qué esperas hoy de Cristiano?
1: Yo espero que Cristiano no quede mal y que al menos meta unos 2 goles, porque si anota solamente uno, pues va a quedar como una de las pocas figuras relevantes del torneo. Ahorita Messi, sin lugar a dudas, es la estrella. Pero no esperamos menos de Ronaldo, y seguramente su equipo va a hacer todo lo posible por darle los balones para que haga unas buenas anotaciones. Así que vamos a tener un buen partidazo, sin lugar a dudas.
15: Lo que pasa es que estos hombres, los equipos giran en torno de ellos.
1: Y de la economía.
15: Exactamente, ¿no? Ese es el potencial, entonces ellos condicionan. Si usted supiera, bueno, sí lo saben, ¿para qué nos hacemos que no? Messi diseña la alineación de Argentina. Messi diseña el grupo para que sea convocado. Si le cae gordo a alguno, no le gusta, nomás le dice, este no lo quiere.
1: No, y además lo diseña para lucir él, porque tiene que ver la definición de cada uno de los jugadores que le puedan aportar. Ah,
15: sí,
1: ¿no?
15: Exacto, entonces, pero aparte tiene mucha calidad. Ese primer golazo, qué bárbaro. Yo andaba de viaje, andaba en la luna el día de ayer, y bueno, como siempre, ¿no? Venía de regreso y con el teléfono listo, viendo el partido, y la verdad sensacional, porque lo dispara de fuera del área, un zurdazo impresionante, como los que nota pues este hombre, y la verdad que deja huella, 38 años, y sigue siendo un gran referente en el mundo. Pero no comparo, yo me tocó vivir, ya sabes que yo soy del Antiguo Testamento, ver jugar a Pelé, y la verdad un adelantado a su tiempo, un hombre con un carisma extraordinario, con un fútbol novedoso y adelantado precisamente el tiempo que él lo vivió. Impresionante, oh rey, y cada quien debe de tener su nicho referente y su pedestal de glorias universales del balompié. Y Maradona, en su momento, que haya empañado su situación por cuestiones de salud, que todos conocemos, eso ya es asunto de él, pero la verdad que hay que agradecerles por todo lo que nos enseñan, por las alegrías, y esperemos que algún día un mexicano...
1: Oye, pero si tenemos a Hugo Sánchez.
15: Mira, Rafita Márquez fue impresionante también. Hugo Sánchez, que poco se habla. Él tiene la culpa porque debería haber sido argentino.
1: Fíjate que Hugo Sánchez se ha opacado por su actitud nada más.
15: Sí,
1: pero
15: sí.
1: Sin lugar a dudas es uno de los referentes como Maradona. Yo creo que aquí en México, Hugo Sánchez, no ha nadie igualado a Hugo Sánchez.
15: Exacto, ¿no? En la parte del frente del ataque, como internacional. O sea, como internacional mexicano es el que más logros, tener 5 pichichis en el fútbol, y con ese gran equipo que es el Real Madrid, no es nada fácil, no cualquiera lo consigue, no cualquiera entra.
1: No, y meter goles de chilena, que lo hacía como si fuera comer un plato de chocolate con mole o algo así, no sé.
15: Exactamente, entonces todos para todos nuestros amigos. Mañana, el día de mañana, inicia ya lo que es la ronda 2, porque mañana tendremos a las 10 de la mañana República Checa contra Sudáfrica, dentro del grupo A. Para la 1 de la tarde, el grupo B, Suiza contra Bosnia, y ya a las 2 de la tarde, Canadá contra Qatar, a las 7 México contra Corea, República de Corea, y eso será sensacional. ¿Cómo están los grupos del día de ayer? Francia 3 puntos en el grupo I, el equipo de Noruega también comparte ahí con 3, y sin unidad Senegal e Irak, mientras que en el grupo J, Argentina y Austria 3 puntos, Argelia 0 y Jordania 0. Extraordinario lo que es el balompié, lo que nos ofrece para todos nuestros buenos y grandes amigos. Al regresar tendremos la información local. Es sensacional, hay sorpresas y habrá mucho que decirles en el regreso.
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15: Regresamos con toda la actitud. 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Pepe Cortés y Alejandrita, usted ya lo sabe y nosotros lo compartimos. 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Yo sí compro, y en la jornada 8 que se jugó el sábado en Los Pozos, Monte Grande 1, Chiquihuitillo 3. Los Pozos y Cruzita 0-0. Los Pozos se llevaron el punto extra. Cuaramato 0. El Baral llegó y dijo, yo meto 5-0. Y mientras que San José Nuevo 1, Cancita 2. Las Yeguas y Cofradía empataron a 1, el punto extra para la Cofradía. Esto es significativo. El próximo domingo, la jornada número 9 será en el Baral, la fiesta es en el Baral y será sensacional para todos nuestros amigos. Escuchemos, Alejandro.
1: Así es, en el torneo auténtico de ranchos, en la jornada número 9 en el Baral, Chiquihuitillo enfrenta a las Yeguas a las 10 de la mañana. Además, a las 11:40 de la mañana, la Cofradía hará enfrentamiento contra Monte Grande. A la 1:20 se estará llevando a cabo el partido entre el Baral contra Cancita. Y a las 3 de la tarde llegan las Cruzitas para enfrentar a San José Nuevo. A las 4:40 todavía la emoción seguirá con Los Pozos contra Cuaramato. Torneo auténtico de ranchos estará en el Baral con la jornada número 9. Sensacional.
15: 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Muchas gracias para todos nuestros amigos. Ahora sí, Roberto Mesina Solórzano, mi distinguido Messi. Me pongo de pie, no te creas, porque luego me caigo mejor así sentadito, con mucha alegría. Entonces te mando un fuerte abrazo y un saludo y agradecimiento también para el profe Juve, Juventino Rey Barajas, hombres de verdad, corresponsales de Enfoque Deportivo. Nos comentó el campanazo ayer de lo que, mira, 32 partidos y todo un torneo anterior y quién sabe cuántos más, el múltiple campeón Limón Estongo en la categoría 55 Diamante no había perdido. Estaba invicto y el día de ayer hubo un momento. Llegaron siempre al culmen de perder contra los amigos. Llegaron los amigos y le dijeron, aquí nosotros tres y ustedes dos. 3-2 ganó el equipo de los amigos y con ello le quita el invicto al que nadie va a alcanzar en la tabla de posiciones. Se quedó con 91 puntos, pero eso dio la vuelta no solo al mundo, sino a todas las rancherías, poblaciones y a toda la gente. 55 Diamante por ese resultado. Los resultados completos de ayer en la jornada 32. Abarroyo Semillas Topoy, 3-1 sobre Magisterio. El equipo de Renovación del Mundo y Transmisiones Automáticas, 3-3 transmisiones, se quedó con el punto extra. Tostadas Mega, 5-0 sobre Atlético Morelia. Y el equipo de Guerrero de León, de mis grandes amigos, los desde luego alemanes, Karlsheim Rummenigge y Berti Fox, no pudieron, perdieron 2-5 contra Prófugos del Asilo. Andan bravos los del segundo lugar del torneo, los Prófugos del Asilo, que ahora tienen en el segundo lugar 78 puntos. El tercero sigue siendo Guerrero con 62, ya siente el agua cerquita, porque Tostadas Mega es el cuarto, pero con 62 puntos se le acercó a uno. Los amigos y los que ganaron ayer a Limonestongo, 55 puntos en el quinto lugar. Sexto para Barrotera Morelia con 51. Séptimo Renovación del Mundo tiene 34. El octavo Transmisiones con 26. Atlético Morelia en el noveno con 13. Mientras que Magisterio en el décimo tiene 7 puntos. Para el día de hoy, Alex, con mucho gusto, dinos quién juega. Y los partidos serán sensacionales en la categoría de 45. Una gran fiesta, porque hoy tendremos que irnos más temprano para que usted disfrute el Mundial. Adelante.
1: No se lo vaya a perder, porque viene fusión de empresas contra Capama en el Deportivo Taconi.
15: 5-1 va ganando fusión.
1: 5-1. Fusión de empresas lleva 4, ¿no?
15: 4. Ah, sí, 4-1.
1: 4-1 también. Enfrentaré Parácuaro contra La Concha, donde Parácuaro lleva 1-0. Esto será en la cancha del Recreo. Y también Gusanos Fortify, que llevan 2 empatados contra Antunes. Esto en la cancha Constitución 1. Además, Balneario Las Brisas lleva 1 contra Autoservicio Kevin, que también lleva 1. Esto será en Santa Ana.
15: Saludos a mi distinguido Julio Villa Camorlinga, dentro de lo que corresponde, como siempre, para todos nuestros grandes amigos allá de lo que es Gusanito Spotify, porque siempre está atento, y a la gente de papelería, la fuente, extraordinario. Vamos a ver los partidos del torneo de consolación.
1: Además, son los cuartos de final, la vuelta ya viene. Bienestar lleva ganando 5-1. No creo que a Barrotera Morelia vaya a levantar, sin embargo, ahí todo puede suceder en la cancha del CDA. También Playeras Chupila, que lleva un gol a favor contra Viking Sport, se enfrenta en la cancha Constitución 2.
15: Muchas gracias, Alex, para todos nuestros amigos, para despedirnos. Esto será hoy miércoles. Gracias, profesor Miguel Garibay, por presente en la Liga de Voleibol, enviarnos ayer el rol de juegos. Cancha número 1 de este gran torneo. 6:00 p.m. de Temado, Lucy Garibay contra Águilas en segunda B femenil. En esa misma categoría, a las 7, Creación en Lupita contra Brincolines Sureña. Y a las 8, Constructora ACMS contra Zaid Dental en segunda varonil. Y a las 9, Deportivo Reyes contra Bravos, segunda varonil. En la cancha número 2 para hoy, 6:00 p.m, Bravos Plata contra Bravos, segunda B femenil. En esa misma categoría, a las 7, La Ruiz contra Guerrero. A las 8, Dulcería Cintia contra DG Agros, segunda varonil. Y en esa misma categoría, a las 9, Conalep contra DG Agros. Muy buenos días, bendiciones para todos y hasta mañana.
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20: Gracias y hasta mañana.
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6: 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Son las 10 de la mañana y 4 minutos.
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4: 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Son las 10 de la mañana y 7 minutos.
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2: 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Son las 10 de la mañana y 15 minutos.
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7: Ya estamos de regreso, señoras y señores. 10 de la mañana con 17 minutos. Las 10 con 17 a través de Candela. Recordándoles, sigan con nosotros en Radio Reto Pesado. Chéquense Radio Reto Pesado a través de las redes sociales, a través de la página oficial de Candela Patzingán. Ahí vas a encontrar todos los detalles de Radio Reto Pesado. La quién va adelante, quién va abajo, cuántos kilos ha bajado cada quien. La que va adelante, casi 14, mi hermano, 14 kilos. En un mes. Imagínate bajar 14 kilos en un mes. Créame que lo ha logrado y lo ha hecho muy, muy bien. Felicidades ahí para Débora, que anda con todo, pegándole a Radio Reto Pesado. 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
7: 10 de la mañana, 19 minutos, para allá, para el buen Pepe Maldonado. A la gente de San José, California, piensa en mí.

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10: Bien, entonces, señores, ya a punto de despedirnos y de irnos directamente al partido que el día de hoy estará transmitiéndote a través de Candela. Deje de mandar esta rolita rapidito, mi querido ingeniero. Es algo de los Bukis, se llama Vive el Amor. Saluditos ahí para Efren y ahí para toda su familia que está en la buena sintonía de Candela. ¡Nos vamos con la parte deportiva!

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5: 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Son las 10 de la mañana y 28 minutos.
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14: Muy buenas tardes, damas y caballeros, a través de Cadena W. Es un gusto saludarles, nada más y nada menos, para una cita muy esperada por todo el público en esta Copa del Mundo 2026. Es la presentación de Cristiano Ronaldo en su sexto mundial, sexta competencia de este calibre en la historia de la carrera de Cristiano Ronaldo. Y para eso estamos reunidos, Portugal contra el Congo. A continuación, aquí en este día, este miércoles, se cierra la primera jornada en la fase de grupos. Y para eso estamos junto a Gustavo Millares, David Fragoso, su servidor Alfredo Morales, el Lobo, para llevarles el relato de esta historia. Buen partido, gran platillo el que tendremos a continuación, mi querido Gus. ¿Cómo estás? Qué gusto compartir contigo.
15: ¿Qué pasa, mi Lobo? Fuerte abrazo para ti, para David, para toda la gente que nos sintoniza en la Cadena W, en un mundial que está siendo muy atractivo. Ya debutó Messi, ahora lo hará ya en unos minutitos Cristiano Ronaldo, precisamente en este juego. Y vaya que la pulga le metió un poquito de presión, ¿no? Indirecta a Cristiano. Mbappé también lo hizo con un doblete, es decir, el atractivo principal de este juego, claro que es CR7. Sin embargo, es una realidad que son selecciones que van a dar mucho de qué hablar en la cancha. Y vamos a hablar de dinero. 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
14: También te damos la bienvenida, mi querido David. ¿Cómo estás?
16: Lobo, Gus, qué gusto saludarles. Es uno de los platillos fuertes de esta, de este último día de la primera jornada. Evidentemente, después de haber visto ayer a Kylian Mbappé, de haber tenido a Lionel Messi, tener a otro histórico como Cristiano Ronaldo dos Santos Aveiro debutando en su sexta Copa del Mundo, es ver y conocer más de la historia de este fútbol, de estos autores que están escribiendo esta bella historia del deporte. Entonces, está todo puesto a esperar si que la República Democrática del Congo es otra de las que se suman a las sorpresas que ya se han dado en esta Copa del Mundo.
14: Vaya, que hemos tenido varias, mi querido Gus.
15: De acuerdo, mi Lobo, y el parado táctico de este partido estará un poquito cargado en la tenencia de la bola Portugal, porque Congo, República Democrática del Congo, tendrá un 5-3-2 seguramente en bloque bajo, mientras que los lusos se perfilan con un 4-2-3-1 bastante ofensivo, con Bruno Fernández como el creativo atrás de Cristiano Ronaldo. 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
14: Qué buena protección la que tenemos, por supuesto, con Rexona, y protección que va a necesitar el equipo del Congo. Bien decías, mi querido David, a ver si puede dar alguna sorpresa, pero necesitarán pararse bien, sobre todo atrás. Vamos a revisar las alineaciones en un instante más, pero de entrada les comentamos que van con línea de 5 en defensa para tratar de soportar los embates del equipo de Portugal.
15: Totalmente de acuerdo. Hablemos de lo que ha hecho Cristiano Ronaldo en Copas del Mundo, porque sí, es su sexto mundial. Ha marcado gol en los anteriores, sin embargo, en solo uno de ellos marcó más de un tanto en la justa mundialista, y fue en Rusia donde marcó 4, 3 de ellos nada más y nada menos que a España. Ahí está la anécdota de Cristiano Ronaldo. 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
14: Muy bien, sin duda alguna, mi querido David, el foco importante al máximo estará con Cristiano Ronaldo en este partido. Vaya, desde que ingresamos a la transmisión mencionamos su nombre, y es que no es para menos, es su sexta Copa del Mundo, y es un detalle muy interesante el que señala Gus, porque él ha anotado en cada una de las ediciones en las cuales se ha presentado de mundiales, empezando desde 2006.
16: De acuerdo, seguramente no será diferente en esta Copa del Mundo. Además, así como ayer Argentina arropó a Messi en su sistema, tal vez ahora sea lo mismo con Bob Martínez alrededor de Cristiano Ronaldo.
14: Bueno, haremos una pausa rápidamente para volver con ustedes y compartirles las alineaciones del partido en este enfrentamiento entre Portugal y Congo, que está a punto de iniciar.
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14: Del Congo está ya muy cerca de arrancar, es cuestión de unos 18 minutos aproximadamente desde Houston, la cita que nos pone de frente a Cristiano Ronaldo en su debut en este mundial, mi querido Gustavo Millares.
15: De acuerdo, el debut de Cristiano Ronaldo en su sexta Copa del Mundo a los 41 años. Y obviamente todavía es titular. Entiendo también que respeta un poquito a su carrera, pero tiene todavía un muy buen nivel y lo ha demostrado en Arabia. Así que la edad es un número. 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
14: Muy bien, estaremos repasando las alineaciones. Ya damos por ahí un pequeño toque, mi querido David, de lo que hoy podría presentarse en este enfrentamiento. La República Democrática del Congo, que llega con una generación interesante. Hay varios jugadores que están militando en este momento en el balompié europeo, en ligas de primera división. Además, haremos un repaso, pero al parecer, con los planteamientos de ambos equipos, el Congo saldrá con una táctica en la que seguramente le va a ceder el balón al equipo de Portugal.
16: Sí, de acuerdo, porque además ligas de élite en las que están un Cedric Bakambu en el Betis, Aaron Wan-Bissaka en el West Ham, bueno, ya descendido de la Premier League, pero sí, evidentemente a esperar ser un equipo reactivo como bastantes de esta Copa del Mundo que se enfrentan a potencias como ahora lo es Portugal, una de las candidatas a ser campeonas. Ya lo sucedió con España, que es una de las principales candidatas también, ese 0-0 frente a Cabo Verde. Ahora también a aguardar demasiado el cuadro de la República Democrática del Congo, pero también bastante estructura sólida que hay en el conjunto portugués, porque todos, si están ya de élite en República Democrática del Congo, evidentemente en el cuadro lusitano bastante más. Para muestra un botón, ¿no? El medio campo con bicampeones de Europa, con Vitinha y Joao Neves.
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14: 3-1, ¿les late ese marcador? ¿Es posible un gol del Congo?
15: Me parece que sí, suena bastante lógico. Sí, sí, sí. El Congo no es que sea un flan, tampoco.
14: No, para nada. La verdad es que, a ver, decíamos, seguramente le van a ceder el balón al equipo de Portugal, pero hemos visto ya en esta Copa del Mundo que, bueno, conjuntos que han cedido el balón también han podido marcar.
16: Sí, es que a priori pensábamos que estos partidos que lucían tan desequilibrados iban a ser una fiesta para la potencia, no han sido así. Entonces, conforme han avanzado los días de los partidos en esta Copa del Mundo, no se puede hablar de que un equipo puede irse sin goles. Siempre está latente la posibilidad en alguna transición, en alguna situación de esas. Ahora Congo seguramente también con la posibilidad de un gol.
15: Vámonos con la alineación de Portugal rápidamente con Diego Costa, además de Veiga, Araujo, Nuno Mendes, João Cancelo, Vitinha, João Neves con 21 añitos, Bruno Fernandes adelante de ellos, Pedro Neto, Bernardo Silva por las bandas y Cristiano Ronaldo el eje de ataque. 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Contrata en mega.mx y comentemos en lo que va a lanzar República Democrática del Congo con Empassi en Sao, N en la portería con Masuaku Capuadi, además de Tuansebe, Mbemba y Wan-Bissaka en la defensa. Mukau, también Moutoussami, además de Kayembe en el medio campo con Joan Wissa y Cedric Bakambu en el eje de ataque. 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
14: No se presentaba la selección del Congo en una Copa del Mundo desde hace ya bastante tiempo, 1974, que este país no tenía la oportunidad de estar presente en un mundial. Estaremos dando más detalles al respecto de este combinado, pero por lo pronto vamos a una pausa y regresamos aquí a través de Cadena W.
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10: Hola, soy Brenda Flores y esto es De Rival a Rival. El partido de apertura del Mundial 2026 entre México y Sudáfrica en el Estadio Azteca será la primera repetición de un cotejo inaugural en la historia de los mundiales. En 2010, Sudáfrica abrió su Copa del Mundo ante México en Johannesburgo con un empate 1-1. Ahora, 16 años después, se repite exactamente el mismo enfrentamiento para inaugurar el torneo, aunque con México como local. Javier Aguirre dirigía a México en 2010 y regresa para 2026 en el mismo banquillo, mismo técnico en ambas inauguraciones. Asimismo, Rafa Márquez marcó el gol del empate 1-1 y hoy es auxiliar del Vasco en el Tri. En 2010, Sudáfrica fue el primer anfitrión eliminado en fase de grupos y esperemos la historia no se repita en la justa tripartita.
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14: Salí, digamos en este caso, por uno de los banderines de córner. Entonces el recorrido que tienen que hacer es hacia el medio campo, es diferente a lo habitual, entonces van ya dirigiéndose en este momento hacia el centro de la cancha, donde están desplegadas ya las dos banderas, la bandera de la República Democrática del Congo, la bandera de Portugal, y bueno, el equipo de Portugal, mi querido David, encabezado por el comandante Cristiano Ronaldo.
16: Allá va Cristiano Ronaldo, por delante de todos, con una generación que apunta a lo más alto, que así como hace 4 años prácticamente todos iban de la mano de Lionel Messi, ahora prácticamente todos van de la mano de Cristiano Ronaldo, con una generación importantísima: Vitinha, João Neves, Bruno Fernández. Va a ser espectacular lo que haga Portugal en esta justa.
15: Y agradecemos a la gente que nos siguió en las plataformas digitales. Nos quedamos en la narración en toda la cadena W, mi querido Lobo.
14: Correcto, muchas gracias a la gente que nos acompañó en el asunto digital. Ahora estamos justamente como emisora oficial de esta Copa del Mundo, exclusivamente para el asunto radial, a través del 730 AM y para todas las repetidoras a lo largo y ancho de la República Mexicana. Se van a entonar los himnos nacionales en este momento. Así que vamos a dar paso a escuchar a continuación los himnos nacionales.

Nacional de Portugal. El equipo favorito para este partido. Ahora escuchemos respetuosamente el himno nacional de la República Democrática del Congo. Able, able,

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2: 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Son las 4 de la tarde y 32 minutos.
3: Hola, soy Jesús Humberto López y estas son las curiosidades mundialistas. Luego de ser resguardado en una caja de zapatos durante la Segunda Guerra Mundial, el trofeo Jules Rimet sufrió un robo en Inglaterra a 4 meses del arranque de la Copa del Mundo en 1966. Los captores incluso pidieron a la Football Federation de Inglaterra un monto para recuperarla. Sin embargo, desistieron y terminaron por abandonar el trofeo en un jardín en las calles de Londres. Quien encontró el trofeo abandonado fue un héroe inesperado, un perro de raza Border Collie llamado Pickles. Este lo encontró cuando era paseado por su dueño de nombre David Coburg, por lo que para el Mundial pudo ser entregado a los ingleses que se coronarían al final de esa Copa del Mundo.
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6: 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Ey, ey, ey, ¿qué tal, auditorio de Candela? Paso rápidamente a saludarles por aquí, en esta su frecuencia 95.1. Soy Itzel Alvarado, desde muy temprano hemos estado disfrutando de todo este acontecer mundialístico con las camisetas bien puestas para los equipos a los que mejor te simpaticen y que te estén llenando ahí el oído. La verdad es que nos hemos llevado bastantes sorpresas, entonces pues te invito a que sigas con esa emoción escuchándonos desde el 95.1 porque así vamos a seguir transmitiendo algunos de los partidos que ya puedes escuchar al aire y también en los diferentes adelantos que te trae para ti esta Copa pues del Mundial 2026. Déjame te comento cuál será el siguiente partido que tú puedas estar disfrutando. Para hoy miércoles, pues lo que acabamos de escuchar fue el encuentro entre Inglaterra y Croacia. El día de mañana México se pinta de verde, claro que sí, amigos bellos, porque estaremos jugando la selección mexicana versus Corea del Sur. Entonces, no sé, aquí van a tener el corazón bien dividido todas las chiquillas que sean super fan de BTS, de las diferentes idols. ¡Ay! Tú decides, dicen por ahí, o apoyas a la sopa maruchan o apoyas al ramen. A tu Tonkatsu, Samyang y todas esas marcas, ¿no? ¿Qué quieres ser? ¿Una BTS girl o una mexicana? Este es soy mexicano, esta es mi bandera, verde, rojo, por donde quiera. Pues ahí lo que tú quieras apoyar, ya será tu decisión, ¿verdad? Nosotros por nuestra parte nos vamos a estar poniendo la playera de la selección, las cuales están súper bonitas y que tienen el grabado de nuestras 3 estaciones aquí en Apatzingán. Entonces mañana, si no tienes limpia la camiseta de la selección, lávala, que al cabo no hay ni siquiera pronóstico de lluvia. Lava tu playera para que también te contagies de todo este fervor mexicano. ¡Ah! Bueno, déjame te digo si es que te va a caer la lluvia o no. Pues para hoy, ay, sí, hay un ligero pronóstico del 10%, que como a las 8 va a caer hoy nomás, a caer una lloviznita, no sé. Es un 10%, tú lava la playera, no le hace, mañana la vas a estar escuchando a la selección mexicana, por supuesto, en su partido, en este gran encuentro contra Corea. Y ahí que le pasen unos tequilas a los coreanos, digo, pues, que le pasen unos tequilitas a ver si... Si así tomamos más ventaja, ¿no? Pero ¿sabe qué es lo que también se llevará a cabo el día de mañana? Vamos a tener el gran sorteo del refri Super Padre. Este refri super padre que llega para consentir a todos los viejones chulos del hogar. Entonces mañana a partir de las 12:15 por nuestras radiodifusoras vas a poder escuchar este bonito sorteo que regala un refri lleno de frías. Y pues bueno, música esto es igualito mi papá.

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2: 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Son las 4 de la tarde y 41 minutos.
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1: Soy Iñaki Álvarez y esto es Hecho en México. Hablemos de Eric Lira, que es el equilibrio, inteligencia y orden en el medio campo, dominando la contención y la defensa central. Con 25 años, Eric se encuentra en el mejor momento de su carrera, siendo un jugador de esos que conocemos como todoterreno. Corre, recupera, distribuye y entiende el ritmo del partido. En torneos grandes, su disciplina táctica se convierte en un arma clave para competir al más alto nivel. Ahora, buscará afianzarse en el equipo de Javier Aguirre y ser el 7 pulmones que necesita la selección, recordando que después del Mundial tiene un objetivo en mente: ir a Europa.
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1: Soy Iñaki Álvarez y esto es Hecho en México. Hablemos de Eric Lira, que es el equilibrio, inteligencia y orden en el medio campo, dominando la contención y la defensa central. Con 25 años, Eric se encuentra en el mejor momento de su carrera, siendo un jugador de esos que conocemos como todoterreno. Corre, recupera, distribuye y entiende el ritmo del partido. En torneos grandes, su disciplina táctica se convierte en un arma clave para competir al más alto nivel. Ahora, buscará afianzarse en el equipo de Javier Aguirre y ser el 7 pulmones que necesita la selección, recordando que después del Mundial tiene un objetivo en mente: ir a Europa.
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3: Son las 4 de la tarde y 52 minutos.
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6: Hola, soy Mari Carmen Lara y esto es Generación 2026.
7: La selección de Argentina es, quizá, la gran candidata a ganar la Copa del Mundo en este 2026. Con un equipo comandado con Lionel Messi, la albiceleste buscará el bicampeonato en la justa mundialista. Sin embargo, para conseguirlo, también deberán echar mano de las nuevas figuras y una de ellas se llama Nico Paz. El mediocampista ofensivo de 21 años está dejando una grata impresión en la Serie A de Italia. Actualmente es una de las figuras del Como que dirige Cesc Fábregas. Con goles y asistencias de Nico, la escuadra recién ascendida a la primera división italiana peleó al tú por tú con los gigantes por la parte alta de la tabla. Y todo gracias al nivel del juvenil argentino, quien buscará replicar sus actuaciones con la selección argentina este verano en la parte creativa del equipo.
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3: 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Son las 4 de la tarde y 55 minutos.
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2: 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Son las 5 de la tarde y 4 minutos.
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6: 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Sin duda, una gran ventaja.
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6: 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En este caso, considera que su tiempo de caducidad es de 6 meses. 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Tenemos nuestro propio shampoo para auto. Para usarlo, toma en cuenta que para 10 litros de agua se deben disolver aproximadamente 15 mililitros de shampoo. Al final del día, apostar por las tecnologías domésticas no es solo una forma de ahorrar, es tomar el control de lo que consumimos.
4: Si quieres aprender a preparar otras tecnologías como crema de cacahuate, gel para el cabello o jabón líquido corporal, puedes visitar nuestro canal de YouTube, Profeco TV.
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6: Ya son exactamente 5 de la tarde con 12 minutos en Apatzingán, 17 horas a las 5 de la tarde con 12 minutitos. Bienvenido todo mundo a una emisión más de Uniendo Corazones. Una tardecita del miércoles, ombliguito de la semana, prácticamente ombliguito del mes de junio. Y yo soy Time T, Ávila Acevedo. Voy a estar contigo hasta las 7 de la tarde noche con la mejor música romántica de tu preferencia. Tengo algunas cortesías. A ver, dejen sacar mi libreta de apuntes. Tengo algunas cortesías. Mira, voy a regalarte en esta tardecita del miércoles dos tortas pobres de Tortas Pobres Don Panchito. ¿Sale? De Avenida Corregidora, a unos pasos del Monumento Lázaro Cárdenas. Te voy a regalar tres taquitos de asada, dos quesadillas y un agua por parte de Taquería Librado, el sabor que te hace regresar. Y te voy a regalar también un pollito rostizado por parte de Pollos y Carnitas El Johnny, que se encuentra en Avenida Corregidora 1330, a unos pasos del Motel San Carlos, aquí en Apatzingán. 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Entonces son tres cortesillas para tres posibles ganadores. Y vamos ahora con la pregunta. La pregunta dice de la siguiente

0: Bueno, muy bien, algo romántico de la banda mexicana Reik, y eso se llama Creo en Ti. 5:17 en Apatzingán, Michoacán. 5:17, estamos en esto que se llama Uniendo Corazones. Dice, le daría las gracias porque así debe ser un mejor amigo. Como que no me convence muy bien tu respuesta. No es que tienes que portarte mala onda, tienes que ser malo. O sea, así totalmente villano si descubres a tu mejor amigo hablando de ti. La pregunta es, ¿qué harías si descubres a tu mejor amigo hablando mal de ti? ¿Qué harías si descubres a tu mejor amigo hablando mal de ti? Tienes que ser malo, malo, como la carne de cuche. No te creas, son preguntas, es una pregunta y tú sabrás qué respuesta mandas, ¿sale? Yo cumplo con darte tu medio número. Dice por acá, ¿qué haría yo si mi mejor amigo habla mal de mí? La verdad me agüitaría, pero mejor me le retiro y ya no le hablo para no pelear. ¿Nada más eso? No, tú dale sus trompadotas, pero si recio en su cara, para que toda su vida se acuerde de ti. ¿Sale? Ahorita te doy tu medio numerito, ¿sale? Bueno, entonces, 5:18 en Apatzingán, 17:18. Estamos en esto que se llama Uniendo Corazones, gracias a nuestros patrocinadores que conoceremos después de nuestra pausa.
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3: Son las 5 de la tarde y 20 minutos.
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3: Y bueno, muy bien, son exactamente 5 de la tarde con 22 minutos en Apatzingán, 17 horas a las 5 de la tarde con 22. La pregunta dice de la siguiente forma, son preguntas para que tomandes tu respuesta a tu criterio, ¿sale? ¿Qué harías si descubrieras que tu mejor amigo habla mal de ti? ¿Qué harías tú si descubrieras que tu mejor amigo habla mal de ti? Mándame una respuesta para que yo te pueda otorgar dos números, 453-152-3383. 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

Así que bueno, pues participa, ¿sale? Participa, sé partícipe de este espacio que se llama Uniendo Corazones, un programa totalmente en vivo para ti desde el merito centro de nuestra ciudad de Apatzingán. Tienes hasta las 6 de la tarde con 30 minutos para participar. 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Y pues aquí nos quedamos para continuar nosotros con algo de los Jonix. Eso se llama Rosas Blancas.

Una canción totalmente del recuerdo, directamente extraída del baúl de los recuerdos 100% musicales de Candela. Fue el de algo de los Jonix, el tema se llama Rosas Blancas. 5 de la tarde con 30 minutos en Apatzingán, 17 horas las 5 de la tarde con 30. 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

0: Una canción del grupo Venus de Aguililla, el tema se llama No Puedo Dejar de Amarla. Y recuerda, la pregunta dice así: tienes hasta las 6 de la tarde con 30 para participar. Hasta las 6 de la tarde con 30 minutos tienes el tiempo para que mandes una respuesta a la pregunta que dice así: ¿qué harías si descubrieras que tu mejor amigo habla mal de ti? Es algo muy simple, cada quien va a mandar una respuesta diferente, ¿no? Porque cada quien tiene su propio criterio. Así que si tú quieres participar, contéstame esto, mándame una tu opinión, tu respuesta, para que yo te pueda otorgar dos números. Tienes hasta las 6 de la tarde con 30, nosotros tenemos tres cortesías, dos tortas pobres de Don Panchito y tres tacos, dos quesadillas y un agua por parte de Tequera Librado. Estas dos cortesías va a ser para una sola persona, ¿sale? Las dos tortas de Tortas Don Panchito y la cortesía de Librado serán para una sola persona. Y en la otra cortesía es un pollito rostizado por parte de Carnitas y Pollo Rostizados el Johnny. Esta negociación, déjame... Bueno, la pregunta dice así: ¿qué harías si descubrieras que tu mejor amigo habla mal de ti? ¿Tú qué harías si descubrieras que tu mejor amigo habla mal de ti? Participa, ¿sale? 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Muy bien, nosotros entonces tenemos que una pausa y regresamos contigo.
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6: Son las 5 de la tarde y 39 minutos.
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15: Excelente, nosotros seguimos contigo. Solamente faltan 9 minutos antes de las 6 de la tarde en Apatzingán. 9 antes de las 6. Todavía tienes bastante tiempo de pensar, participar para que te ganes 2 numeritos. La pregunta dice de la siguiente forma. Ponga atención. Ponga atención, la pregunta dice así: ¿qué harías tú si descubrieras que tu mejor amigo habla mal de ti? A ver. Y no es que yo esté encendiendo la sangre de sus venas. Dice: ¿qué harías tú si descubrieras que tu mejor amigo habla mal de ti? 453-152-3383, participa. Dice por acá: pues investigo que habló de mí, porque si fue algo en lo que yo me equivoqué, trato de arreglar las cosas. Dice por acá: yo le reclamaría y escucharía sus razones por lo que lo hace, y claro, le dejaría de hablar. Eso no son buenas amistades. Dice también por acá: me le acerco y le exijo que me explique cuál es su motivo de estar hablando mal de mí. Yo le enfrentaría y le reclamaría el por qué habla mal de mí. Dice: enfrentarla y vería si es mejor poner fin. O sea, ¿todavía le vas a pensar? ¿Todavía le pensarías si poner fin a la amistad o no? Válgame Dios, qué lomo. Dice por acá: yo me sentiría muy decepcionado y le retiraría mi amistad. Lo bloqueo y que me haga ver. ¿Que te haga ver qué? Bueno, solamente 8 minutos antes de las 6 de la tarde. Sigue participando. Gánate 2 numeritos para que participes y te ganes cualquiera de nuestras 2 cortesías. 2 cortesías que tenemos para ti.
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0: Una canción del señor Leodán con esto que se llama Solo Una Vez. 4 minutos antes de las 6 de la tarde me preguntan qué significa soñar que te vas de viaje. ¿Qué significado tiene soñar que te vas de viaje? 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Fíjate, soñar que te vas de viaje suele simbolizar tu deseo de cambio, progreso y evolución personal. Refleja una necesidad subconsciente de romper la rutina, explorar nuevas oportunidades o avanzar hacia metas importantes. Puede indicar que tienes un exceso de control en tu vida diaria y que necesitas más, ser más flexible. Representa también la sensación de que las cosas están cambiando demasiado rápido o refleja inseguridad ante los desafíos. Muy a menudo simboliza frustración, retrasos en tus proyectos o miedo a no alcanzar tus metas. Eso significa soñar que te vas de viaje según la programación de Uniendo Corazones.
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2: Hola, yo soy Alex López y estos son los estadios mundialistas. En Zapopan, Jalisco, se impone un estadio con silueta de coliseo moderno, el Estadio Guadalajara, una de las joyas arquitectónicas más elegantes rumbo a la Copa del Mundo del 2026. Inaugurado en 2010, es el hogar de las Chivas y testigo de sus mayores alegrías recientes. Aquí celebraron el histórico doblete del 2017 y el título de la CONCACAF en 2018, además de los campeonatos del equipo femenil. El primer partido de este inmueble tuvo de invitado ni más ni menos que al Manchester United, justo en el año en el que Javier Chicharito Hernández fichó con los Red Devils. También fue escenario del Mundial Sub-17 y de los Juegos Panamericanos en el 2011, un recinto que combina diseño, historia y pasión.
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17: Así es, temperatura ambiente en Apatzingán en este momento, por una cortesía de RS Viajes Constitución. 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Y la temperatura ambiente en Apatzingán es de 29 grados centígrados a la intemperie.
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17: Y bien, vamos a ir con más música. Vamos a presentarte en este momento una rolita a cargo de Marisela. Se llama Yo sé que tú. Un saludo para Yadira de parte de Armando, que se reporta con nosotros de la Bachilleres. Bueno, perdón, de Elegido Morelos. Nos escuchan Elegido Morelos. También saludos.